0: tiene legiones de ángeles, viene sin sus fulgores de sol, sin diadema, está maniatado y perseguido, trae el alma abrumada de angustias, los ojos cargados de lágrimas, busca un huerto de paz para orar en su agonía. Por eso ha venido aquí hoy con nosotros, que decimos que le amamos. Nos trae sus confidencias de caridad exquisita y de infinita tristeza.
1: Callemos, hermanos, y en el silencio del alma, olvidémonos del mundo. Nos desligaremos de los mezquinos intereses de la tierra. Escuchemos con atención al Señor Jesús en esta hora santa. Contemplemos su figura dolorida y ensangrentada, tal como se le apareció a Santa Margarita, su primer apóstol y confidente fiel, para reclamar de sus amigos un amoroso desagravio. Oh buen Jesús, al comenzar hoy esta hora santa, déjanos besar con todo nuestro amor, compasión del alma, con embriaguez de cielo, la herida encantadora de tu costado abierto. Permítenos llegar hasta lo más profundo de tu divino agonizante corazón. Cada uno de nosotros te presentaremos las peticiones que deseamos para obtener los favores que quieras otorgarnos.
0: Hijitos míos, ¿quieren ustedes brindarme un asilo de amor, un abrigo de fidelidad a mí, que soy su Dios, perseguido por el huracán maldito del pecado? Es cierto que no ven hoy mi cuerpo hecho pedazos, pero crean que no han cesado los crueles azotes. No ven tampoco que el llanto inunda mis mejillas, pero con qué furor penetran en mi frente las espinas. No están a la vista de ustedes la congoja mortal y la agonía que sufrí en el monte de Getsemaní, pero sus indecibles amarguras llenan hasta los bordes el cáliz de mi abandonado corazón. El pecado no da tregua a mis dolores. Ese torrente de iniquidad me persigue desde hace 20 siglos. Sigue mis pasos iracundo. Quiere devorar la obra de mi sangre. Quiere condenar las almas redimidas por mí. ¿Qué puedo hacer por mi rebaño que no lo haya hecho ya? El sacrificio de mi cuerpo, de mi alma, de mi corazón, el holocausto del Calvario y de la Eucaristía, todo está consumado. Y a pesar de esto, la culpa avanza como estertor del infierno. Penetra en las conciencias y mata en ellas el amor que les profeso. Ustedes son mis amigos. Ábranme pronto el refugio cariñoso de sus corazones. Pónganme al abrigo de la noche fría. Apártenme del pecado que envuelve al mundo. Abrácenme fuertemente y ámenme. Tengo hambre del amor de todos ustedes. No es el recuerdo del Calvario lo que me atormenta y me hiere. No, el pecado es el que atraviesa sin piedad mi desolado corazón. Véanme, estoy ahora llorando mis tristezas. Estoy desahogando entre ustedes la tempestad de mis dolores. Y en este mismo instante,

0: instante, millares de saetas se clavan en la llaga sangrienta de mi pecho. Hermanos míos, denme albergue de caridad y de ternura en sus almas compasivas. Yo soy su Jesús, el eterno ultrajado y perseguido por la culpa.
1: Señor Jesús, Rey de los altares y soberano de las almas, ven y apodérate de nuestros corazones, son tuyos. No serás en ellos el huésped, sino el padre y el monarca. No serás el peregrino, sino el redentor desagraviado y el Señor mil veces bendecido. Ven, Señor, si es constante la ofensa de la culpa. Más constante será el homenaje de nuestro humilde desagravio. Abre tu prisión, Señor sacramentado, y que los ángeles que rodean tu pobre tabernáculo se unan a nosotros que queremos ser tus amigos leales ante tu presencia real y eucarística. Queremos desagraviarte, Señor, no obstante los esfuerzos desesperados del infierno, que anhela la desdicha eterna de las almas. Perdona la fragilidad humana que no lleva siempre la pendiente del abismo. Lucharemos con denuedo, no obstante la furia de tantos enemigos de tu moral, que a veces lo consideramos intransigente y de tus dogmas invariables y eternos. A pesar de los ataques con que la razón y la sabiduría vamos de la tierra, se alzan para derribarte del altar. No obstante las libertades vergonzosas que muchos pretenden erigir como si fuera ley natural de la conciencia, nos desviviremos por rechazar los ataques con que se trama noche y día en contra de tu iglesia, también contra el hogar y en el perjuicio de la infancia. A pesar del odio de los gobernantes, furiosos por el poder de tu humildad y de tu silencio, no obstante los ataques airados de la prensa, de las leyes y de las sectas, poderes que se conjuran buscando la ruina de tu gloria y de tu reinado entre los hombres. A pesar de todo, hoy decimos:
0: Corazón divino de Jesús, queremos que sigas reinando en nuestras almas, a pesar de la furia del mundo, del demonio y de la carne, que son los enemigos de nuestras almas. Quiero preguntarles algo. ¿Por qué los hijos de las tinieblas son con frecuencia más prudentes y esforzados que ustedes, que son los hijos de mi dolor y de la luz? Vean a mis enemigos. Están perpetuamente afanados en aislarme del sagrario y luego en derribar mi altar. No se dan descanso en el propósito de anular mi ley, de dispersar mi sacerdocio y de aniquilarme las conciencias de los hombres. Y ustedes, y tantos que me siguen, ¿qué han hecho? ¿No han podido velar una hora conmigo? Y por cansancio, por preocupaciones terrenas, por debilidad de carácter, por falta de amor a su Dios y Maestro, han estado descansando mientras yo agonizaba. Dormían tranquilos entre su Salvador agonizante y la turba enemiga que venía a prenderme. Ustedes no aman así a sus padres, ni a sus hermanos, ni a los amigos íntimos de su corazón. Y para mí, solo para mí, ¿por qué no han tenido fineza ni resolución en el amor? Me prometieron generosidad. Bendije y acepté su buena voluntad, y poco a poco fueron desfalleciendo y me olvidaron una vez más. Siempre he perdonado sus desvíos cuando me lo han pedido.

0: y ustedes, los de mis confianzas, vienen a menudo, viven a menudo en un sopor de tranquila indiferencia que me lastima cruelmente. Están sumidos en un sueño de apatía, de egoísmo, de desamor por mi persona. Levántense ya, despierten de esa tibieza. Se acerca el enemigo que viene a ultrajar a su Dios y trae para ustedes cadenas y muerte. Ha llegado la hora milagrosa de una sincera conversión. Vengan y acompáñenme si es preciso hasta el Calvario. No quieran abandonarme, mis ovejas muy amadas, cuando hieran a su pastor.
1: ¿Qué tenemos, Señor, que tú no nos hayas dado? Aliéntanos, Jesús, y haz que te sigamos sin vacilaciones en las dulces exigencias de tu gracia y de tu amor. ¿Qué valemos si no estamos a tu lado? Reconocemos nuestra nada y nuestra impotencia. Te rogamos que no apartes de nosotros tu mano. No permitas que nos alejemos jamás de tu sagrario. Perdona los pecados que hemos cometido. Hemos sido muy ingratos contigo. Son tantas las miserias y flaquezas que encierran nuestros corazones. Perdónanos y olvida tantos agravios. Reconocemos que por nosotros derramaste tu sangre y moriste ignominiosamente en la cruz. Hemos sido tibios e indolentes en el ejercicio del amor para contigo. Por todo lo expuesto, en esta hora santa, queremos renovar los propósitos de fervor en tu servicio. Acepta nuestras palabras de dolor y queremos decirte que, si te hemos negado, déjanos reconocer ahora. Si te hemos injurado, déjanos alabarte. Si te hemos ofendido, déjanos servirte. Porque es muy triste la ingratitud que hemos empleado. Queremos servirte siempre para consuelo y triunfo de tu divino corazón.
0: ¿Cuántos son los que han venido a acompañarme en esta hora santa? Reconozco que es grande y sincero su amor. Sí, es cierto, pero más grande, más inmenso es el amargo océano de delitos y orgías que a esta misma hora están saturando de tristeza mortal mi corazón. Qué frenesí de pecados, qué desenfreno hay en el torbellino humano que va pasando ahora mismo ante mis ojos. Veo escenas de muerte y espectáculos del infierno. Qué vértigo de pasión sensual en las diversiones públicas. El gran mundo aplaude y ríe ante un escenario donde a mí se me flagela. Si ustedes supieran cómo me despedaza el alma dolorida, la gran mentira que llaman civilización moderna, en cuántas fiestas de los que son mis hijos, soy la burla del Calvario, yo que soy su padre y su salvador. Solo ustedes, mis amigos, pueden adivinar la congoja de este agonizar perpetua en un patíbulo levantado por los míos. ¿Cómo se presentan a mi vista las grandes capitales, orgullosas como Nínive, desenvueltas como Babilonia? En ellas mi evangelio no cuenta, lo consideran como una exageración intolerable. Pero ustedes, mis consoladores que han venido a conocer y penetrar en mis tristezas, les pido poner un bálsamo en mis heridas. Reparen ustedes esa embriaguez culpable con una plegaria fervorosa, el clamor que se escucha en esta misma noche en centenares de salas, de banquetes, de fiestas.

0: fiestas, de bailes, cines y teatros, se levanta como marejada de fango, insultando la santidad de mi evangelio y la blancura de la hostia.
1: Sí, maestro, haz que baje de una vez fuego del cielo, que purifique, que perdone y salve a millares de infelices que viven sin amor, deseando locamente la materia, la lujuria, el poder y el dinero.
0: Para tantos que derrochan en los vicios y en los placeres su juventud y su dinero, ofendiéndote a ti, que lo único que deseas es salvarnos.
1: Misericordia, Señor, que los salve tu dulce corazón.
0: Para aquellos que lucran tolerando los pecados públicos, que trafican con las drogas, enviciando a niños y jóvenes, profanando las conciencias y los sentidos.
1: Misericordia, Señor, que los salve tu dulce corazón.
0: Para los pervertidores de almas, que se enriquecen con la prensa impía y con los libros obscenos, llevando a la condenación a sus hermanos.
1: Misericordia, Señor, que los salve tu dulce corazón.
0: Para aquellos que tienen el triste negocio de excitar pasiones en los espectáculos públicos, donde todo es permitido con el pretexto del arte.
1: Misericordia, Señor, que los salve tu dulce corazón.
0: Para tantas almas débiles que desoyendo su conciencia, cooperan sin remordimiento al escándalo social mediante las modas inmorales y espectáculos pecaminosos.
1: Misericordia, Señor, que los salve tu dulce corazón.
0: Para tantos que relajando su criterio cristiano no ven ningún mal en el atropello constante de tus santos mandamientos.
1: Misericordia, Señor, que los salve tu dulce corazón.
0: Para aquellos que ostentan cargos importantes y que debieran evitarte, Señor, gravísimas ofensas, pero no lo hacen por temor o timidez o por condescendencia mundana.
1: Misericordia, Señor, que los salve tu dulce corazón.
0: Para los que utilizan los cargos públicos para enriquecerse sin tomar en cuenta la injusticia, la moral y los deberes que adquirieron en favor de los más necesitados.
1: Misericordia, Señor, que los salve tu dulce corazón.
0: Pueblo mío, ustedes son la heredad preciosa de mi corazón. Desde aquí, en la hostia contemplo noche y día el hogar de mis cariños, el campamento de Israel, de mis ternuras, la grey pequeñita de los que me juraron amor eterno. Desde aquí pongo los ojos en el corazón de mis amigos, de los que yo he querido con predilección. Sigo los pasos de los que tengo predestinados al banquete de mi amor y de mi gloria. ¿Cuántos de ellos arrancan de mis ojos las lágrimas que lloré sobre Jerusalén, mi patria? ¿Cuántos que fueron íntimos de mi alma son ingratos, gozan lejos de mi lado los bienes de talento, estimación y de fortuna con que los colmé para hacerlos santos? Sus tronos están colocados entre los principales del reino de los cielos. Sin embargo, muchos de ellos están perdidos por su ingratitud. Yo se los daré ahora a pecadores arrepentidos que oyeron mi llamado cuando he estado en agonía, para olvidar principalmente ese pecado de ingratitud, el más amargo. Para endulzar ese cáliz, pedí a mi sierva Margarita María esta campaña de la hora santa. Aquí se convierten en lágrimas de bendición, de amor y de amor.

0: las que lloré en el desamparo de mi grey y en la fuga de mis hijos. Aquí, ustedes, amigos y consoladores míos, quiero recibir los consuelos que me niegan los ingratos de mi propia casa.
1: Divino Salvador Jesús, dígnate mirar con ojos de misericordia a estos hijos tuyos, que unidos por un mismo pensamiento de fe, esperanza y amor, vienen a deplorar ante tu sacratísimo corazón sus infidelidades y las de nuestros hermanos culpables. Ojalá podamos con nuestras solemnes y unánimes promesas conmover a tu divino corazón y obtener misericordia para nosotros, para el mundo infeliz y criminal, y para todos aquellos que no tienen la dicha de conocerte y amarte. De hoy en adelante, queremos prometerte fidelidad por el olvido e ingratitud de los hombres, visitarte con frecuencia por el desamparo en que te encuentras en el sagrario tabernáculo. Te pedimos perdón por los crímenes de los pecadores, por el odio de los impíos, por las blasfemias que se profieren contra ti, por tantas injurias hechas a tu divinidad, por las inmodestias e irreverencias cometidas ante tu adorable presencia sacramental, por las traiciones de que eres víctima, por la frialdad de la mayor parte de tus hijos. Te pedimos perdón por el abuso que se comete con tus gracias, por nuestras propias infidelidades y por las incomprensibles durezas de nuestros corazones, por la tardanza en amarte, por nuestra tibieza en tu santo servicio, por la amargura, tristeza que te causa la perdición de las almas, por las largas esperas que sufren a las puertas de nuestros corazones, por los amargos desprecios con que eres rechazado. Queremos mitigar tus quejas y endulzar las lágrimas, ser tus fieles amigos en el cautiverio de tu amor. Oh Jesús nuestro, de cuyo corazón salió esta dolorosa queja, consoladores, busqué y no les he hallado. Dígnate aceptar el modesto e insignificante tributo de nuestros consuelos y asístenos tan eficazmente con el auxilio de tu divina gracia, para que, huyendo cada vez más en lo venidero de todo lo que pueda desagradarte, nos mostraremos en toda circunstancia, tiempo y lugar, como tus hijos fieles y sinceros. Te pedimos por ti mismo, que siendo Dios, vives y reinas por los siglos de los siglos. Amén.
0: No me pregunten, almas reparadoras, por qué vivo permanentemente crucificado por las manos de mis redimidos. El mundo ha llegado a convencerse de que merezco realmente la vergüenza y la muerte en el patíbulo. Son en realidad tanto los sabios, los que se dicen buenos y honrados, y los poderosos, que siguen repitiendo con cruel tranquilidad las palabras de mis acusadores ante Pilatos. Si este nazareno no fuera malhechor, no te lo hubiéramos traído encadenado. Y porque soy un malhechor, para la turba desenfrenada en moral y en pensamiento, me sigue condenando la autoridad. Porque soy un malhechor, se me sigue atropellando en los tribunales, se me flagela en la prensa y en todos los medios de comunicación, se me trata como villano y como loco, por decreto de mis jueces. Ellos me entregan al populacho para resguardar los intereses nacionales. Ellos, gobernantes y legisladores,

0: se lavan las manos y con pleno derecho dicen, por razones de libertad, de civilización y de justicia, me condenan al destierro, a la cruz, por vías de la más estricta legalidad. Este es el gran delito hoy, hijos míos, insultarme con razón y con derecho, proscribirme por dignidad y por ley de las naciones. Sigo siendo el gusano pisoteado de la tierra. Ustedes, que son mis amigos fieles, aclámenme para acallar el grito de esa muchedumbre que desde las alturas asalta mi trono y quiere sortear con burlas el manto de mi realeza. Ustedes, bendíganme con amor.
1: Acércate a nosotros, dulcísimo Maestro, y aquí en medio de los que somos tuyos, recibe de nuestras manos la diadema que quisieras arrebatarte los que, siendo polvo de la tierra, se llaman poderosos, porque debido a su humildad y silencio, creen injuriarte en lo más alto. Adelante, triunfante, en esta congregación de hermanos y servidores tuyos. No borres las heridas de tus pies y de tus manos. No abrillantes ni hermosíes tu cabeza. Déjala así ensangrentada y no cierres. Deja abierta la profunda y celestial herida de tu pecho. Así, rey de sangre, así, cubierto con esa púrpura de amor y con la túnica de todos los oprobios, así transfigúrate. Señor Jesús, eres el mismo de la noche espantosa del Jueves Santo. Preséntate y desciende y recoge las aclamaciones de esta guardia de honor que vela por la gloria de tu sagrado corazón. Que viva por siempre tu divino corazón.
0: Los reyes y los gobernantes podrán cambiar las tablas de la ley, pero al caerse del sitial en la tumba del olvido, tus súbditos seguiremos exclamando:
1: que viva siempre tu divino corazón.
0: Los legisladores dirán que tu evangelio es una ruina y que es su deber eliminarlo en beneficio del progreso, pero al caer despeñados en la tumba del olvido, tus adoradores seguiremos exclamando:
1: que viva siempre tu divino corazón.
0: Los heraldos de una civilización materialista, lejos de Dios y en oposición al Evangelio, morirán un día envenenados por sus maléficas doctrinas y al caer en la tumba del olvido, maldecidos por sus propios hijos, tus consoladores seguiremos diciendo:
1: que viva siempre tu divino corazón.
0: Los fariseos, los soberbios y los impuros envejecerán estudiando tu ruina y la mil veces decretada para tu iglesia, y al perderse, derrotados en la tumba del eterno olvido, tus redimidos seguiremos exclamando:
1: que viva siempre tu divino corazón.
0: Y al huir de los hogares, de las escuelas, de los pueblos y de todas las ciudades, Luzbel, el ángel de las tinieblas, al hundirse eternamente encadenado en los abismos, tus amigos seguiremos exclamando:
1: que viva siempre tu divino corazón.
0: Siempre queremos estar contigo, respetando tus leyes y tu evangelio. No permitas que vayamos a flaquear o a dudar de tus promesas. Protégenos de las acechanzas de los que desean acabar con tu reinado. Siempre queremos seguir gritando:
1: que viva siempre tu divino corazón.
0: Yo los he amado hasta el exceso. Cuando llegué a la cima del Calvario, obedecí a mi Padre en silencio y me tendí en la cruz. Desde entonces estoy a merced de mis verdugos, los sacrílegos. Sí, tantos dicen que no estoy en la hostia consagrada, entonces, ¿por qué me insultan y me hieren? Y si esos creen, ¿por qué me ultrajan en este misterio en que amo con locura y que perdono con inagotable caridad? Sépanlo todos, mis lágrimas han dejado huellas de dolor en los caminos y en los muladares por haber sido arrastrado por millares de profanaciones. Desde el Jueves Santo he sido pisoteado con furor. Me han arrojado entre blasfemias a las llamas. Se me ha sepultado en el fango. He sido atravesado por puñales de deicidas en antros donde se trama con sigilo en contra mía. Por dinero no faltan judas que comulgan para entregar esa hostia en manos de mis enemigos mortales. Incendios criminales han abrasado muchos de mis sagrarios y convertido en basura las sagradas formas. Y todo esto en pago por haber dejado mi corazón entre ustedes para abrazar el mundo en el incendio de mi salvadora caridad. Y cuántas veces muchos infelices, atraídos por el metal dorado del copón en que yo los aguardo, me han robado en la prisión de mis amores y he sido arrojado sobre el pavimento sin tener una piedra consagrada en que reclinar mi cabeza ensangrentada. Fue esta visión de horror la que hirió mi corazón en las angustias de Getsemaní. Todos ustedes que han venido hoy a adorarme, consideren si hay dolor semejante a mi dolor.
1: Gloria a ti, Señor. Gloria, bendición y amor a ti. Señor sacramentado, solo a ti en el incomparable aniquilamiento de tu profanada Eucaristía. Que te canten los cielos, porque tú, el Dios del tabernáculo, eres la bienaventuranza del mismo paraíso. Que te canten los mares, las nieves y las flores, todos los panoramas de belleza incomparable que creaste para recrear tus ojos, cansados de llorar por la soledad y las ingratitudes de tus hijos. Que te canten, dulce prisionero del altar, las aves y las brisas que te canten las tempestades. Que te ensalcen los sollozos del corazón humano y sus palpitaciones de alegría. A ti, que eres el cautivo del altar, gloria a Dios en las alturas. Gloria, honor, bendición y amor a ti, Jesús sacramentado. Solo a ti en el incomparable e incomprensible aniquilamiento de tu sagrado corazón, presente siempre para adorarte en la divina Eucaristía.
0: No se vayan, hijos de mi corazón, sin recoger en esta hora santa un desahogo de dolor que solo ustedes, mis fieles amigos, saben comprender en toda su amargura. No es la profanación del tabernáculo el atentado más cruel en contra de mi presencia sacramental. Hay otro sagrario más valioso y que es consciente del rechazo a su Salvador. Me refiero al corazón humano. ¿Cómo lo profanan millares de cristianos con el veneno de un amor pagano? Esos corazones deberían ser el cáliz de todos mis consuelos, el ara redentora de un mundo que es infeliz, porque no ama con amor de espíritu, con el casto amor de mi evangelio. En esos corazones deposité mis lágrimas para purificarlos

0: En ellos confié mi sangre para robustecerlos y luego, sacando llamas de mi inflamado corazón, les he ofrecido mi amor para colmar sus ansias de amar y ser amados. Pero a esos corazones no les basta la infinita dignación de mi caridad. Buscan a las criaturas y a mí me olvidan por este delirio de placeres que no es ni amor, ni paz, ni vida. A mí me dejan por eso, pobrecitos, y luego sufren con el alma desgarrada el hambre insaciable de pasiones vergonzosas. Ustedes que tienen sed de amor, vengan a mí. Yo soy el único amor que guarda las espinas para sí, y a ustedes les da las flores. A ustedes que tienen necesidad de ser amados, vengan y beban hasta saciarse de la fuente de mi pecho atravesado por una lanza para derramar mi amor. Hijos míos, denme sus corazones a cambio del mío, sacrosanto y divino.
1: Jesús sacramentado, ejercita en nosotros tus derechos, pues somos tus reparadores. Ven, no pidas, no mendigues. Ven, toma nuestros corazones, son tuyos. Ciertamente son pobres, pero tú sabrás cómo enriquecerlos. Te los damos por manos de tu dulce madre y de tu sierva Margarita María. Te rogamos los aceptes en demanda urgente del reinado de tu divino corazón. No quieras desecharlos porque los hemos manchado tanto. Cuando tú perdonas, olvidas para siempre la iglesia perseguida, nuestros hogares, los pecadores, tu vicario, el purgatorio de tortura purificadora, las almas de los justos, todos, absolutamente todos, esperamos de tu omnipotencia torrentes de gracia que has prometido al homenaje de esta hora de consuelo para ti y de milagros de misericordia para el mundo. Y en especial, acuérdate de los que, como el ángel que te consoló, hemos venido a darte este amable refrigerio en tu agonía. Acepta nuestros intereses, nuestras penas, nuestras esperanzas y nuestra vida. Todo lo depositamos en esa herida que nos descubrió Longinos. Recoge, Señor, nuestra oración de despedida. Señor, te confiamos nuestros problemas, tú los conoces, ayúdanos a resolverlos. Las madres te encargan a sus esposos y el tesoro de sus hijos. Nosotros, como hijos pródigos, ponemos en tus manos nuestra debilidad y nuestro arrepentimiento. Somos tus amigos, te confiamos la paz y la redención de nuestras familias. Los enfermos te entregan sus dolencias secretas e íntimas de su conciencia. Somos tus adoradores y deseamos el triunfo de tu amor en la Sagrada Eucaristía. Queremos que el mundo entero confíe en ti para que corra a refugiarse de la muerte, ahí donde la lanza abrió las fuentes de la vida. Sé nuestro rey en las tentaciones que azotan las sociedades y quieren perder las almas. Domina el huracán de tu sagrario. Serena el cielo amenazante con los fulgores de paz y las ternuras de tu omnipotente corazón.
0: Confiando en el amor divino de Jesús, que nos ha dado paz, alegría y felicidad en esta hora santa, vayamos llenos de esperanza.

0: sigamos luchando por conservar en nuestras almas la vida de la gracia, para crecer siempre en el amor y devoción a nuestro Señor sacramentado. Padre nuestro que estás en el cielo, santificado sea tu nombre. Venga a nosotros tu reino, hágase tu voluntad, así en la tierra como en el cielo.
1: Danos hoy nuestro pan de cada día, perdona nuestras ofensas, como también nosotros perdonamos a los que nos ofenden. No nos dejes caer en la tentación y líbranos del mal. Amén.
0: Dios te salve María, llena de gracia, el Señor es contigo. Bendita eres entre todas las mujeres y bendito es el fruto de tu vientre, Jesús.
1: Santa María, Madre de Dios y Madre nuestra, ruega, Señora, por nosotros, pecadores, ahora y en la hora de nuestra muerte. Amén.
0: Gloria al Padre, gloria al Hijo y gloria al Espíritu Santo.
1: Como era en un principio, ahora y siempre, por los siglos de los siglos. Amén.
0: En nombre del Padre, y del Hijo, y del Espíritu Santo.
1: Amén.

Visitas Eucarísticas al Sagrado Corazón de Jesús. Jesús, Hijo mío, hija mía, te he traído al tabernáculo de mi amor, porque mi divino corazón tiene sed de almas. Ven y sacia mi ardiente sed con el agua refrescante de tu adoración y reparación. Si tus ojos se abrieran para ver las maravillas que los ángeles y santos contemplan en el cielo, postrarías tu rostro ante mi humildad, presencia en la sagrada hostia, porque soy alabado, adorado y amado por la milicia celestial, en esta mi morada en la tierra. Escucha los latidos de mi corazón eucarístico, latidos que sosiegan y aquietan tu cuerpo, alma y espíritu, para que te extasies frente al prodigio más grande de mi amor. La Iglesia triunfante y purgante se une a tu adoración, adoración que es canto melodioso, agradable a mis oídos y bálsamo sanador para mi corazón herido, porque has venido a adorar mi invención de amor, invención que es mi real presencia en el pan consagrado. Aquí, en mi tabernáculo, puedes descansar. Tu corazón se unirá al mío. Nuestras miradas se entrelazarán. Tu espíritu se aquietará dulcemente, porque el silencio de mi morada es canto melodioso que te invade de mi paz. Ven, hijo mío, que hablaré a tu corazón, te mostraré tesoros inefables, riquezas del cielo que te darán sabiduría sublime, sabiduría que no encontrarás en los libros, porque la ciencia humana es limitada e incomparable a mi sabiduría divina. Si alcanzaras a sopesar la magnitud de amor que contiene mi eucarístico corazón, pasarías días enteros amándome, porque el amor que se te da afuera es un amor imperfecto, condicionado y manipulado. Si alcanzaras a descubrir los grandes misterios encerrados en mi tabernáculo de amor, serías lámpara del amor divino, que ardería de amor con su oración en mi mansión celestial, adorándome por ser tu Dios y reparándome porque soy maltratado en muchos de los agrarios de la tierra.

alma reparadora. He venido a tu tabernáculo porque has tenido misericordia conmigo. Yo que te has dignado pronunciar mi nombre, nombre que resonó en la profundidad de mi corazón, nombre que no dejaste de pronunciar hasta no verme de rodillas en tu mansión de amor, mansión en la que habita el hombre Dios, porque se ha quedado hasta la consumación de los siglos en la sagrada hostia, sagrada hostia que es adorada por la corte celestial, porque en ella tu presencia es verdadera, sagrada hostia que es manjar del cielo, manjar que hace vivas en mí y yo en ti, sagrada hostia que te hace Emmanuel, Dios con nosotros, porque está aquí cautivándome, enamorándome, hablándome dulcemente al oído. Estás aquí, aquietando mi corazón porque eres remanso de paz. Estás aquí, serenando mi espíritu porque eres el Hijo de Dios que calmó la fuerte tempestad mientras tus discípulos se encontraban inquietos en alta mar. Estás aquí, haciéndome partícipe de un pedazo de cielo, cielo en el que me recreo, me deleito y me gozo, porque tu tabernáculo es la puerta del cielo siempre abierta, puerta de oro que muestra por anticipado una mínima parte de su reino. Sé, amado Jesús mío, que si mis ojos pudieran contemplar las maravillas que hay ocultas frente a mí, me moriría de amor. Mi corazón reventaría ante tu grandeza, pero dame resignación para esperar aquel majestuoso momento en que mi espíritu vuelva al cielo, habitar en una de tus moradas celestiales. Por ahora, seguiré amándote, adorándote y reconociéndote como mi Señor en el tabernáculo del amor. Te adoro, te alabo y te amo con todas las almas que en esta hora te están amando en la tierra y en el cielo. Amén. Sea por siempre bendito y alabado el Santísimo Divinísimo Sacramento. Jesús, Hijo mío, hija mía, abre tus ojos y mira mi sublime presencia en la Sagrada Hostia. Aquí en mi sagrario divino te miro con dulzura. Mirada que penetra tu corazón para sanarlo. Mirada que penetra tu corazón para llenar tus vacíos con mi amor. Mirada que penetra tu corazón para purificarte. Porque mis rayos de luz hacen trizas tus impurezas, dándole candor y blancura. Abre tus oídos que deseo hablarte. Deseo pedirte reparación porque muchos hombres profanan mi divinidad con su irreverencia e irrespeto. Se niegan a escucharme, ahogando mi voz en sus corazones, en cosas baladies, porque el mundo las ata, las aprisiona. Algunos hombres saben que estoy solitario y abandonado, y aún así no vienen porque el tiempo se les escurre de sus manos y piensan en mí cuando ya es demasiado tarde, cuando mi sagrario han sido cerrados, porque muchos saqueadores merodean la casa de Dios en la tierra. En mi tabernáculo te espero para darte mi amor, amor que ha de ser medicina para tus males y alivio para tu dolor. Ven a mí, que te quiero engalanar, adorándote con mis joyas preciosas, vistiéndote de sayal, porque eres mi hijo amado, hijo

que si me sabe descubrir en la sagrada hostia, hostia que palpita con vehemencia cuando te postras a adorarme con todo el ímpetu de tu corazón. Desde el sagrario alzo mi voz, voz que ha de resonar en los corazones humildes, voz que ha de doblegar a las almas eucarísticas, para que sean lámparas del amor divino, oficio de ángeles que delegó a mis hijos de corazón noble y benévolo, hijos ávidos de permanecer en mi mansión de amor, adorándome con las oraciones de este libro de oro que hoy he puesto en tus manos, oraciones que son coloquios de mi corazón eucarístico contigo, alma adoradora, alma que ha de convertirse en una lámpara encendida en el nubuloso día o en la oscuridad de la noche. Enciende la llama de tu corazón, déjala arder hasta que te consumas como cirio prendido en el sagrario, cirio que transformará en lámpara del amor divino, lámpara que jamás cesará de alumbrar en toda la tierra, porque son las fuertes los reflejos de luz que cobijarán pueblos, veredas y ciudades y países enteros, luz que ha de iluminar las conciencias de los hombres para que vuelvan a mí. Alma reparadora, estoy aquí, Jesús mío, con mis ojos bien abiertos para verte presente bajo este velo sacramental, velo revestido de humanidad y sencillez, velo celestial que oculta tu grandeza, porque eres el mismo Dios que fue puesto en el vientre virginal de María e hizo exaltar de gozo el niño Juan. Velo que esconde la majestuosidad de Dios en la tierra, porque eres el mismo hombre que permitió que taladrara sus manos y sus pies en una cruz para darnos vida, vida llena de gracia y de santidad. Velo que es pan del cielo, pan multiplicado que alimentó muchedumbres de tus seguidores. Velo que tiene un corazón amoroso y bondadoso, porque ahí está latiendo tu sacratísimo corazón, ya que está vivo. Velo que contiene la naturaleza divina, naturaleza que obra los mismos milagros como cuando estuviste en la tierra. Aquí estoy, Jesús mío, para dejarme arropar con tu mirada, mirada que cubre la desnudez de mi corazón y lo purifica, mirada que es rayo de luz que penetra todo mi ser y lo transverbera con tu amor divino, mirada que es suave oleaje que da calidez a mi alma, mirada que sin pronunciar palabra me dice cuánto me amas, mirada que me seduce y hace que me deje poseer por tu dulzura, dulzura que se lleva la amargura de mi corazón, mirada que me une mi corazón fragmentado y lo restaurará, mirada que sana mis heridas devolviéndome la lozanía y el vigor. Estoy aquí, Jesús mío, deseoso en escuchar tu voz, voz que derrite mi corazón por tu amor, voz que eleva mi espíritu al cielo y lo hace pleno con tu presencia, voz que es aliento en mi peregrinar hacia la morada celestial, voz que es melodía que me impulsa a amarte, a adorarte y a glorificarte. Estoy aquí, Jesús mío, postrado a tus pies para rendir el homenaje que como Dios te mereces, para rendirte el mismo homenaje que tus santos y ángeles te tributan en el cielo. Señor mío,
Deja

entrar en tu tabernáculo y repara por las irreverencias e irrespetos que recibes diariamente en tu cuerpo. Adorable cuerpo que es lastimado por un sentimiento de hombres de dura cervix. Hombres que hicieron con su infierno y apatía tu gran misterio de amor, misterio que es cuestionado por su orgullo intelectual. Perdónales, Jesús mío, actúan negligentemente porque aún no te conocen. No han abandonado en la ciencia sublime de tu real presencia en la sagrada hostia. Te adoramos, te alabamos y te amamos con todas las almas que en esta hora te están amando en la tierra y en el cielo. Amén. Por siempre sea bendito y alabado el Santísimo Corazón Sacramentado.

0: Los invitamos al rezo del Santo Rosario. Por la señal de la Santa Cruz de nuestros enemigos, líbranos, Señor Dios nuestro, en el nombre del Padre, del Hijo y del Espíritu Santo.
1: Amén.
0: A los noches misterios gloriosos. Al anochecer, el día de la resurrección, Jesús se presentó en medio de sus discípulos y les dijo: la paz esté con ustedes. Y les mostró las manos y el costado. Padre de bondad, por este glorioso misterio y por la intercesión de nuestra Santísima Madre, te pedimos que cambies todo lo negativo que hay en nosotros y lo transformes en positivo, que cambies nuestros corazones de piedra y nos des un corazón generoso, bondadoso y lleno de paz. Padre nuestro que estás en el cielo, santificado sea tu nombre. Venga a nosotros tu reino, hágase tu voluntad, así en la tierra como en el cielo.
1: Danos hoy nuestro pan de cada día, perdona nuestras ofensas, como también nosotros perdonamos a los que nos ofenden. No nos dejes caer en la tentación y líbranos del mal.
0: Dios te salve María, y eres de gracia, el Señor es contigo. Bendita eres entre todas las mujeres, y bendito es el fruto de tu vientre, Jesús.
1: Santa María, Madre de Dios y Madre nuestra, ruega, Señora, por nosotros, pecadores, ahora y en la hora de nuestra muerte. Amén.
0: Dios te salve, María, llena eres de gracia, el Señor es contigo. Bendita eres entre todas las mujeres, y bendito es el fruto de tu vientre, Jesús.
1: Santa María, Madre de Dios y Madre nuestra, ruega, Señora, por nosotros, pecadores, ahora y en la hora de nuestra muerte. Amén.
0: Dios te salve, María, llena eres de gracia, el Señor es contigo. Bendita eres entre todas las mujeres, y bendito es el fruto de tu vientre, Jesús.
1: Santa María, Madre de Dios y Madre nuestra, ruega, Señora, por nosotros, pecadores, ahora y en la hora de nuestra muerte. Amén.
0: Dios te salve, María, llena eres de gracia, el Señor es contigo. Bendita eres entre todas las mujeres, y bendito es el fruto de tu vientre, Jesús.
1: Santa María, Madre de Dios y Madre nuestra, ruega, Señora, por nosotros, pecadores, ahora y en la hora de nuestra muerte. Amén.
0: Dios te salve, María, llena eres de gracia, el Señor es contigo. Bendita eres entre todas las mujeres, y bendito es el fruto de tu vientre, Jesús.
1: Santa María, Madre de Dios y Madre nuestra, ruega, Señora, por nosotros, pecadores, ahora y en la hora de nuestra muerte. Amén.
0: Dios te salve, María, llena eres de gracia, el Señor es contigo. Bendita eres entre todas las mujeres, y bendito es el fruto de tu vientre, Jesús.
1: Santa María, Madre de Dios y Madre nuestra, ruega, Señora, por nosotros, pecadores, ahora y en la hora de nuestra muerte. Amén.

adoro, espero y te amo. Te pido perdón por los que no creen, no adoran, no esperan y no te aman. Dios mío, yo creo, adoro, espero y te amo. Te pido perdón por los que no creen, no adoran, no esperan y no te aman. Dios mío, yo creo, adoro, espero y te amo. Te pido perdón por los que no creen, no adoran, no esperan y no te aman. Santísima Trinidad, Padre, Hijo y Espíritu Santo, los adoro profundamente y les ofrezco el preciosísimo cuerpo, sangre, alma y divinidad de Jesucristo, presente en todos los sagrarios de la tierra, en reparación de los ultrajes, sacrilegios e indiferencias con que él mismo es ofendido, y por los méritos infinitos de su Santísimo Corazón y del Corazón Inmaculado de María, les pido la conversión de los pobres pecadores. Comunión espiritual. Yo quisiera, Señor, recibirte con aquella pureza, humildad y devoción con que te recibió tu Santísima Madre, con el espíritu y fervor de los santos. Oración para la lucha espiritual. En tu divina voluntad, Espíritu Santo, te pido con fe y confianza por el tormento que le causó la llaga de su mano derecha, por la salud del mi cuerpo de nuestra Santa Madre Iglesia, de nosotros, de nuestras familias y del mundo entero, especialmente por quienes está haciendo este sitio de Jericó. Oración a San Miguel Arcángel. Gloriosísimo Príncipe de los Ejércitos Celestiales, San Miguel Arcángel, defiéndenos en la lucha, sé nuestro amparo contra las perversiones y acechanzas del demonio. Que Dios manifieste sobre él su poder, es nuestra humilde súplica. Y tú, Príncipe de la Milicia Celestial, con el poder que Dios te ha conferido, arroja al infierno a Satanás y a todos los espíritus malignos que vagan por el mundo para la perdición de las almas. Amén. Himno al Espíritu Santo. Ven, Espíritu Creador, visita las almas de tus fieles y llena la divina gracia a los corazones que tú mismo creaste. Tú eres nuestro Consolador, don del Dios Altísimo, fuente viva, fuego, caridad y espiritual unción. Tú derramas sobre nosotros tus siete dones, tú el dedo de la mano de Dios, tú el prometido del Padre, tú que pones en nuestro labio los tesoros de tu palabra, enciende con tu luz nuestros sentidos, infunde tu amor en nuestros corazones y con tu perpetuo auxilio fortalece nuestra débil carne. Aleja de nosotros al enemigo, danos pronto la paz. Sé tú mismo nuestro guía y puesto bajo tu dirección evitaremos todo lo nocivo. Por ti conozcamos al Padre y también al Hijo y que en ti espíritu de ambos creamos en todo tiempo. Gloria a Dios Padre y al Hijo que resucitó y al Espíritu Consolador por los siglos infinitos. Amén. Envía Señor tu Espíritu y todo será creado y renovarás la faz de la tierra. Oración. Oh Dios que has instruido los corazones de tus fieles con la luz del Espíritu Santo, concédenos según el mismo Espíritu conocer las cosas rectas y gozar siempre de sus divinos consuelos. Por Jesucristo nuestro Señor. Amén. Jesús manso y humilde de corazón, haz mi corazón semejante al tuyo. Jesús manso y humilde de corazón, haz mi corazón semejante al tuyo. Jesús manso y humilde de corazón, haz mi corazón semejante al tuyo. En tu divina voluntad, Espíritu Santo, te pido con fe y confianza por el tormento que le causó la llaga de su mano izquierda, por la salud de alma y cuerpo de nuestra Santa Madre Iglesia, de nosotros, de nuestras familias y del mundo entero, especialmente por quienes está haciendo este sitio de Jericó. Oración de expulsión de todo espíritu maligno. En el nombre de Jesucristo, yo ato y rechazo a todos los espíritus, espíritus de confusión, espíritus de distracción, espíritus de enfermedad,
espíritus de división, espíritus de temor, espíritus de incredulidad, espíritus sordomudos, espíritus de desobediencia, espíritus de falta de perdón, espíritus de rencor, espíritus de amargura, espíritus de envidia, espíritus de orgullo, espíritus de haraganería, espíritus de lujuria, espíritus de avaricia, espíritus de terquedad, espíritus de apatía, espíritus de complejo de inferioridad, espíritus de culpabilidad, espíritus de rechazo, espíritus de timidez, espíritus de fracaso, espíritus de sentirse indigno, espíritus de condenación, espíritus de odiarse a sí mismos, espíritus de desesperanza, espíritus de perfeccionismo, espíritus de glotonería, espíritus de ocultismo, espíritus de deshacedores de mis obras y proyectos, espíritu que vaga hoy para dar perdición, evasión, hipocresía, realidad, soberbia, vigilancia y falsa información y voluntad maligna. Por la sangre de Jesucristo, en el nombre de Jesucristo, yo ato y rechazo a todos los espíritus con atribuciones semejantes a estas. Por la sangre de Jesucristo, en el nombre de Jesucristo, yo ato y rechazo a todos los espíritus, espíritus familiares, espíritus acompañantes, espíritus principales y espíritus de aflicción. Por la sangre de Jesucristo, preciosa sangre de Cristo, sálvanos. Preciosa sangre de Cristo, sálvanos. Preciosa sangre de Cristo, sálvanos. En tu divina voluntad, Espíritu Santo, te pido con fe y confianza por el tormento que le causó la llaga de su pie derecho, por la salud de alma y cuerpo de nuestra Santa Madre Iglesia, de nosotros, de nuestras familias y del mundo entero, especialmente por quienes está haciendo este sitio de Jericó. Oración de protección. Santísima Trinidad, cúbreme con la sangre preciosa de tu Cordero Inmaculado, guárdame con la armadura de tu salvación completa, protégeme con el precioso manto de la Santísima Virgen María. Pon tus ángeles guardianes y guerreros en torno a mí para protegerme de todo mal y peligro, de toda perturbación en este momento de oración. Te lo pido en el nombre de nuestro Señor Jesucristo. Protégenos, Señor Jesús. Colócanos a mí, a cada uno de los míos, dentro de una cápsula inmersos y sellados por tu divina sangre, acompañados por la Santísima Trinidad, la Virgen María y la corte celestial. Sella, Jesús, con tu preciosa sangre nuestra casa, los vehículos que vamos a ocupar, los lugares en donde vamos a estar, los caminos que vamos a recorrer. Sella con tu sangre todos los sitios concernientes a nuestras personas y a nuestra misión. Amén. María Auxiliadora, ruega por nosotros. María Auxiliadora, ruega por nosotros. María Auxiliadora, ruega por nosotros. En tu divina voluntad, Espíritu Santo, te pido con fe y confianza por el tormento que le causó la llaga de su pie izquierdo, por la salud de alma y cuerpo de nuestra Santa Madre Iglesia, de nosotros, de nuestras familias y del mundo entero, especialmente por quienes está haciendo este sitio de Jericó. Oración de rechazo y liberación. En el nombre de Jesucristo y por el poder de su sangre, con la autoridad de su palabra que nos ha dado como cristianos, yo te ato y rechazo, Satanás. Te ordeno que te vayas y no regreses nunca jamás. Sello cada rincón de esta casa y su alrededor, todos los miembros de mi familia, parientes y posesiones, con la sangre de Jesucristo. En el nombre de Jesucristo, yo ato y rechazo a todos los espíritus del aire, atmósfera, agua, fuego, viento, tierra, subterráneo, bajo mundo y todas las fuerzas de naturaleza satánica. Por la sangre de Jesucristo, del enemigo malo, defiéndenos. Del enemigo malo, defiéndenos. Del enemigo malo, defiéndenos. En tu divina voluntad, Espíritu Santo, te pido con fe y confianza por el tormento que le causó la llaga del costado, por la salud de alma y cuerpo de nuestra Santa Madre Iglesia, de nosotros, de nuestras familias y del mundo entero,
especialmente por quienes está haciendo este sitio de Jericó. Invocaciones al Espíritu Santo. Envíanos, Señor, a tu Santo Espíritu. Espíritu Santo, ven y toma posesión en nosotros. Inflama nuestros espíritus para que cada día seamos más espirituales y menos carnales. Toma posesión en nuestra mente para que nuestros pensamientos sean acordes a ti. Toma posesión en nuestros sentimientos para que amemos con el amor del corazón de Jesús. Toma posesión en nuestros cuerpos para que el día de hoy te podamos servir con salud y virtud. Toma posesión de nuestro tiempo, toma posesión de nuestro trabajo, toma posesión de nuestro apostolado, toma posesión de nuestros problemas y preocupaciones, toma posesión de nuestras posesiones, toma posesión de todos los aspectos de nuestra vida. Esposa del Espíritu Santo, cúbrenos con tu manto. Esposa del Espíritu Santo, cúbrenos con tu manto. Esposa del Espíritu Santo, cúbrenos con tu manto. En tu divina voluntad, Espíritu Santo, te pido con fe y confianza por el tormento que le causó la corona de espinas, por la salud de alma y cuerpo de nuestra Santa Madre Iglesia, de nosotros, de nuestras familias y del mundo entero, especialmente por quienes está haciendo este sitio de Jericó. Oración para romper ataduras malignas. En nombre de Jesucristo, yo rompo y rechazo cualquier reunión de brujas, maleficios, hechizos, magia, ataduras, trampas, artimañas, ardides, impedimentos, obstáculos y deseos del maligno y sellos hereditarios. Yo me pongo en contra de cualquier voto y promesas satánicas, pactos satánicos, sacrificios satánicos y prácticas de vudú. Por la sangre de Jesucristo, en el nombre de Jesucristo, yo rompo y rechazo todos los enlaces y sus efectos psíquicos, clarividentes, astrólogos, médiums, practicantes de ocultismo, cultos satánicos, adivinos, ouija, tarot y juegos misteriosos de cualquier clase. Por la sangre de Jesucristo, ven Espíritu Santo y llena esta casa de esquina a esquina, de cielo a piso, San Miguel, San Gabriel y San Rafael y todos los santos arcángeles, vengan y peleen esta batalla por mí. Y pido la ayuda de todos los santos arcángeles, de todas dominaciones, potestades, tronos y principados, que sean mis escudos de defensa contra todos los espíritus malignos. Oh buen Jesús, óyenos. Oh buen Jesús, óyenos. Oh buen Jesús, óyenos. En tu divina voluntad, Espíritu Santo, te pido con fe y confianza por el tormento en el rostro, en la llaga de su hombro y en su espalda, por la salud de alma y cuerpo de nuestra Santa Madre Iglesia, de nosotros, de nuestras familias y del mundo entero, especialmente por quienes está haciendo este sitio de Jericó. Oración de conclusión de la ruptura de ataduras. Con el poder de la sangre de Jesús, ato a Satanás y a todos los espíritus del mal que vienen de las alturas, del aire, del agua, del fuego, del suelo, del subsuelo, del mundo de las tinieblas, del oculto, del Seol, del infierno, de las fuerzas desencadenadas de la naturaleza, de la herencia de mis antepasados, de las consecuencias del pecado y de todo lo que quiera causarme daño. Por el poder de la preciosa sangre de Jesús, queda anulado todo poder de venganza, de conocimiento, de intercomunicación y de invocaciones de Satanás y los espíritus malignos, para que no nos afecten física ni espiritualmente. Por el poder de la preciosa sangre de Jesús, queda anulada toda consecuencia de maldeseo, maldición, hechicería, control mental o cualquier clase de ocultismo que se haya ejercido o se esté ejerciendo contra mí o contra los míos. Gracias, Santísima Trinidad. Gracias, Virgen María. Gracias, San Miguel Arcángel. Amén. Santísima Trinidad, origen de todo ser, espero que por tu infinita piedad
te he de ver por toda una eternidad. Santísima Trinidad, origen de todo ser, espero que por su infinita piedad te he de ver por toda una eternidad. Santísima Trinidad, origen de todo ser, espero que por su infinita piedad te he de ver por toda una eternidad. Tedium. A ti, Señor Dios eterno, alegres te cantamos a ti nuestra alabanza. A ti, Padre del cielo, te aclama la creación. Postrados ante ti, los ángeles se adoran y cantan sin cesar. Santo, santo, santo es el Señor Dios del universo. Llenos están el cielo y la tierra de tu gloria. A ti, Señor, te alaba el coro celestial de los apóstoles. La multitud de los profetas se enaltece y el ejército glorioso de los mártires te aclama. A ti la Iglesia Santa por todos los confines extendida, con júbilo te adora y canta tu grandeza. Padre infinitamente santo, Hijo eterno unigénito de Dios, Santo Espíritu de amor y de consuelo. Oh Padre, oh Cristo, tú eres el Rey de la gloria. Tú el Hijo y Palabra del Padre, tú el Rey de toda la creación, tú para salvar al hombre, tomaste la condición de esclavo en el seno de una virgen. Tú destruiste la muerte y abriste a los creyentes las puertas de la gloria. Tú vives ahora inmortal y glorioso en el reino del Padre. Tú vendrás algún día como juez universal. Muéstrate pues amigo y defensor de los hombres que salvaste y recíbelos por siempre allá en tu reino, con tus santos elegidos. Salva a tu pueblo, Señor, y bendice a tu heredad. Sé su pastor y guíalos por siempre. Día tras día te bendeciremos y alabaremos tu nombre por siempre y jamás. Dígnate, Señor, guardarnos del pecado este día. Ten piedad de nosotros, que tu misericordia, Señor, venga sobre nosotros, como lo esperamos de ti. A ti, Señor, me acojo, no quede yo nunca defraudado. Amén. En el nombre del Padre, y del Hijo, y del Espíritu Santo. Amén. Padre nuestro que estás en el cielo, santificado sea tu nombre. Venga a nosotros tu reino. Hágase, Señor, tu voluntad aquí en la tierra como en el cielo. Danos hoy el pan nuestro de cada día. Perdona nuestras ofensas como también nosotros perdonamos a los que nos ofenden. No nos dejes caer en la tentación, mas líbranos de todo mal. Amén. Dios te salve María, llena eres de gracia, el Señor es contigo, bendita eres entre todas las mujeres y bendito es el fruto de tu vientre Jesús. Santa María, Madre de Dios y Madre nuestra, ruega Señora por nosotros pecadores, ahora y en la hora de nuestra muerte. Amén. Gloria al Padre y al Hijo y al Espíritu Santo, como era en un principio, ahora y siempre, por los siglos de los siglos. Amén. Dulce Madre, no te alejes, tu vista de nosotros no apartes, ven con nosotros a todas partes y solos nunca nos dejes, ya que nos proteges tanto como verdadera Madre, haz que nos bendiga el Padre y el Hijo y el Espíritu Santo. Amén. Señor, te damos gracias por permitirnos estar nuevamente ante tu presencia. Te damos gracias por el don de la vida. Te damos gracias por todos los milagros que sigues haciendo a lo largo de nuestras vidas. Señor Jesús, te pedimos paciencia y sobre todo fe de cuando te estamos pidiendo un milagro y este tarda en llegar. Danos a saber en nuestras mentes y en nuestros corazones que tus tiempos no son nuestros tiempos. Y entra en nuestra limitada inteligencia, si es que tú no nos concedes ese milagro, para entender que es porque no conviene nuestra salvación y que sin embargo tienes algo mucho mejor preparado para nosotros. Señor Jesús, ponemos a tus pies todas las peticiones y necesidades de nuestros hermanos
que se comunican este bendito canal y las propias, para que tú, Señor, hagas tu voluntad en nosotros, y sea cual sea tu voluntad, la aceptemos con agrado. Señor Jesús, te pedimos por las necesidades espirituales, temporales y corporales de tu Hijo Santos Hernández Sánchez. Te pedimos por don Emilio, por la señora Mónica, por sus familias, por las necesidades espirituales y temporales de la familia Burillo Alemán y de la familia Burillo Montaño. Te pedimos, Señor, derrames una lluvia de bendiciones espirituales, temporales y corporales en todos los bienhechores de María Visión y sus familias. Te pedimos por las necesidades espirituales, temporales y corporales de Guadalupe Marín, por sus hijos Brandon, Brenly y Viridiana, por su mamá, la señora Carolina, por sus nietos. Te pedimos, Señor, por las necesidades espirituales y temporales de Xochitl Ceballos de Ciudad Juárez, por sus hijos Cristina, Nacho y Patti. Te pedimos, Señor, por Mónica Ortiz, por sus hijos Vicente y Alan, por su mamá, por sus hermanas. Te pedimos por las necesidades de Mónica Mendoza Martínez de Coatzacoalcos, Veracruz, y las de su familia. Te pedimos, Señor, por Lourdes Laureán, por las necesidades de ella y de su hija. Te pedimos, Señor, por la familia Blanco del Villar, por Alicia, por Luis Gerardo, por Emilio, por Fernanda, por Alicia hija. Te pedimos por las necesidades de Marusi Jalil, de la familia Hernández Jalil, en especial por la salud y completa recuperación de su nieto Salvador. Te pedimos, Señor, por la familia Hernández Paz y Rodríguez Paz, de San Antonio Tlayacapán, municipio de Chapala, Jalisco. Te pedimos, Señor, por las familias Guerrero Salinas, Guerrero Sánchez, Guerrero Chegaray, Guerrero Gutiérrez, Guerrero Degollado, Guerrero García, Montelongo Guerrero y Velarde Amador. Te pedimos, Señor, por las necesidades de todas aquellas personas que se encomiendan a nuestras oraciones, ya que tú sabes quiénes son, tú sabes en qué momento remediárselas. Te pedimos por las necesidades del Papa, por todos los cardenales, sacerdotes, religiosos, religiosas, misioneros, misioneras, seminaristas, laicos comprometidos, para que sigas derramando sabiduría en ellos y sigan llevando tu palabra a toda la humanidad. Te pedimos por la paz,

todos aquellos países donde haya conflictos bélicos o desastres naturales. Te pedimos, Señor, por el personal de María Visión y sus familias, por las necesidades espirituales, temporales y corporales de la humanidad. Te pedimos, Señor, por el eterno descanso de las almas del purgatorio. Te pedimos que bendigas en su día y para siempre a todas las madres del mundo y las que están en el purgatorio, para que las rescates de ahí, Señor. Te pedimos por las almas del purgatorio, especialmente por la más necesitada de tu divina misericordia. Y a ti, mamita María, te damos gracias por todas las intercesiones que día con día haces a nuestro favor. Te pedimos que tomes en tus benditas manos todas las necesidades y peticiones de nosotros, tus hijos, en especial en tu advocación Salud de los Enfermos, ruega por nosotros, y en tu advocación Reina la Paz, ruega por la paz del mundo. El Señor es mi pastor, nada me falta. En verdes pastos Él me hace reposar, a donde brota agua fresca me conduce, fortalece mi alma, me guía por el recto sendero, por amor de su nombre. Aunque pase por quebradas obscuras, no temo ningún mal, porque tú estás conmigo, tu bastón y tu vara me protegen. Me sirves a la mesa frente a mis adversarios, con aceite perfumas mi cabeza y rellenas mi copa. Me acompañan tu bondad y tu favor durante toda mi vida. Mi mansión será la casa del Señor por largo, largo tiempo. Amén. En el nombre del Padre, y del Hijo, y del Espíritu Santo. Amén. Padre nuestro, que estás en el cielo, santificado sea tu nombre. Venga a nosotros tu reino. Hágase, Señor, tu voluntad aquí en la tierra como en el cielo. Danos hoy el pan nuestro de cada día. Perdona nuestras ofensas, como también nosotros perdonamos a los que nos ofenden. No nos dejes caer en la tentación, mas líbranos de todo mal. Amén. Dios te salve María, llena eres de gracia. El Señor es contigo. Bendita eres entre todas las mujeres y bendito sea el fruto de tu vientre, Jesús. Santa María, Madre de Dios y Madre nuestra, ruega, Señora, por nosotros pecadores, ahora y en la hora de nuestra muerte. Amén. Gloria al Padre, y al Hijo, y al Espíritu Santo, como era en un principio, ahora y siempre, por los siglos de los siglos. Amén. Dulce Madre, no te alejes, tu vista en nosotros no apartes, ven con nosotros a todas partes, y solos nunca nos dejes, ya que nos proteges tanto como verdadera Madre, haz que nos bendiga el Padre, y el Hijo, y el Espíritu Santo. Amén. Doy una mirada a mi pasado y me estremezco. Cuántas culpas, cuántas gracias perdidas. El infierno a la verdad merezco, mas no quiero agregar nuevos pecados desconfiando de ti, Salvador mío. Solo quiero decirte a cada hora, Sagrado Corazón de Jesús, en vos confío. Que mis plegarias asciendan hasta tu trono y por María consiga lo que anhelo, reparar, consolarte, amarte mucho, con ese amor con que se alcanza el cielo. Amén. Sacratísimo Corazón de Jesús, en vos confío. Sacratísimo Corazón de Jesús, en vos confío. Sacratísimo Corazón de Jesús, en vos confío. Santo Dios, Santo fuerte, Santo inmortal, ten piedad y misericordia de nosotros y del mundo entero. Santo Dios, Santo fuerte, Santo inmortal, ten piedad y misericordia de nosotros y del mundo entero.

Santo Dios, Santo fuerte, Santo inmortal, ten piedad y misericordia de nosotros y del mundo entero. Oh sangre y agua que brotaste del Sagrado Corazón de Jesús, como una fuente de misericordia para nosotros, confiamos en ti. Amén, amén, amén.

santificado sea tu nombre, venga a nosotros tu reino, hágase tu voluntad en la tierra como en el cielo. Danos hoy nuestro pan de cada día, perdona nuestras ofensas, como también nosotros perdonamos a los que nos ofenden. No nos dejes caer en la tentación y líbranos del mal. Amén. Apostolado de reparación. Repara por los hombres que son sepulcros blanqueados. Y nos dice nuestro amado Jesús: hija mía, mi corazón padece soledad, es lacerado por la ingratitud de los hombres. El pecado ha cegado a la humanidad, la ha vuelto de corazón indolente y renuente a las manifestaciones de mi amor divino. El pecado ha deformado el alma de los hombres, los rayos divinos que transverberán su corazón han sido teñidos de oscuridad, de herrumbre, de olor nauseabundo. El pecado ha enceguecido a la humanidad. Caminan como ovejas sin pastor, buscando manantiales para saciar su sed, buscando alimento que les dará, que les dé hartura y llenura. El pecado tiene a muchos de mis hijos obnubilados. Creen haber encontrado la felicidad, cuando en verdad lo que han hallado es la desgracia. Creen haber encontrado el sentido en sus vidas, cuando en realidad han descubierto un gozo pasajero, gozo que de momento lo llena, los hace plenos, pero una vez consumado el placer, se naufraga en el vacío, en la mediocridad, en la nada. El pecado se roba mis gracias, mi festín en el cielo. El pecado separa a los hombres de Dios, Dios que todo lo puede, Dios que premia o castiga, Dios que busca la salvación del género humano. Así es, hijo mío, que son muchos los motivos por los que debes reparar en esta noche solaz, fría, porque muchos aprovechan la oscuridad para el desenfreno, la lujuria, la maldad, hijos que llevan doble vida, porque en el día son unas y en la noche son otras, que actúan solapadamente para no ser descubiertas, para no ser puestas en evidencia, hijos que desconocen que todo lo que se haga en la oscuridad de la noche es descubierto a plena luz del día, hijos que son sepulcros blanqueados, que se olvidan que todo lo veo, lo registro en el libro de sus vidas. Hija queridísima, me das gloria por tu desvelo de amor en esta noche. Eres como una estrella reluciente que engalana el cielo. Eres para rayos de mi misericordia y justicia divina. Eres el ruiseñor en el que me recreo, me deleito, porque esta hora nocturna de reparación se convierte en la más hermosa melodía y en uno de los cantos más sentidos, más profundos. Eres bálsamo que sana las heridas de mi divino corazón. Amén. Padre nuestro que estás en el cielo, santificado sea tu nombre. Venga a nosotros tu reino, hágase tu voluntad en la tierra como en el cielo. Danos hoy nuestro pan de cada día, perdona nuestras ofensas, como también nosotros perdonamos a los que nos ofenden. No nos dejes caer en la tentación y líbranos del mal. Amén. Dios te salve María, llena eres de gracia, el Señor está contigo. Bendita tú eres entre todas las mujeres y bendito es el fruto de tu vientre Jesús. Santa María, Madre de Dios y Madre nuestra, ruega por nosotros los pecadores, ahora y en la hora de nuestra muerte. Amén. En los cielos y en la tierra, sea por siempre bendito y alabado el corazón amoroso de Jesús sacramentado. Alabemos y demos gracias
en cada instante y momento al Santísimo.

Alma se salve, Santísimo Sacramento, yo te doy mi corazón para que estampes en él tu santísima pasión. Sea por siempre bendito y alabado el corazón amoroso de Jesús sacramentado. Padre nuestro que estás en el cielo, santificado

y divinísimo sacramento. Santísimo y divinísimo sacramento, Hijo del Eterno Padre, alumbra mi entendimiento para que mi alma se salve. Santísimo sacramento, yo te doy mi corazón para que estampes en él tu santísima pasión. Señor Jesús, una vez más nos has permitido de estar de nuevo aquí en esta hermosa capilla de María Visión para desagraviarte, para pedirte perdón por todos nuestros pecados y los pecados del mundo entero. Dulce María, encanto de mi vida, gracias, Madre mía, por quedarte con nosotros en esta preciosa noche para alabarlos y bendecirlos, para agradecerles de todo corazón el habernos permitido de nuevo estar en esta hermosa capilla de María Visión. Gracias, Madre mía, gracias, Dulce Madre, porque siempre te quedas con nosotros y nos escuchas y nos acompañas. Madre Santísima, México es tuyo, los mexicanos somos tus hijos, y aquí estamos, Madre mía, por la grande e infinita misericordia de nuestro amado Jesús. Señor Jesús, te alabamos y te bendecimos, te adoramos y te glorificamos. Te pedimos perdón por todos nuestros pecados y los pecados del mundo entero. Hoy pedimos de todo corazón por la paz en el mundo, pero en especial por nuestro Papa León XIV, por todos y cada uno de tus santos y benditos sacerdotes. Séllalos, Señor, con tu sangre preciosísima, cúbrelos, Madre mía, con tu manto bendito. Pedimos con toda el alma en esta noche por todos nuestros enfermos que tenemos en nuestros hogares, postrados en una cama, en una silla de ruedas, por los que están agonizando en esta noche, por los que ya están en tu presencia, para que tengas misericordia de ellos y de nosotros. También por todos los que están en los hospitales, algunos tristes, solos, abandonados. Pedimos por todos ellos, porque todos ellos tienen a su ángel de su guarda, que en todo momento están con ellos y con nosotros. Señor Jesús, seguimos agradeciéndote de todo corazón por todo lo que nos das y también por lo que no nos das, porque quién mejor que nadie tú sabes lo que nos conviene y lo que es mejor para nosotros. Gracias, Señor, gracias a tu infinita misericordia. En tus pies dejamos también a todos y cada uno de nuestros hermanos que están privados de su libertad, porque sufren, porque lloran su soledad, por sus familias, por sus angustias, por todo lo que ellos pasan. Pedimos misericordia para todos ellos, Señor Jesús, por todos los que están privados de su libertad, muy en especial en este bendito y santo día, porque ya comenzamos el nuevo día, Señor Jesús, gracias a tu infinita misericordia. Hoy dejamos a todas las madres, pero en especial a tu dulce madre, porque la madre del cielo, nuestra madre, pedimos por todas ellas y en especial por todas nuestras madres que ya están gozando de tu hermosura, de tu misericordia, Señor Jesús, a todas y cada una de ellas que ya se adelantaron un poquito más. Pedimos por ellas, por todas las madres que están en el cielo, pidiendo e intercediendo por nosotros. Gracias, dulce María, dulce encanto de mi vida. En tu corazón lleno de amor y de compasión y misericordia, dejamos a todas esas madres que están privadas de su libertad, por todas ellas, por todas las que sufren la pena tan grande de no estar con sus hijos, su familia. Señor Jesús, son tantas las necesidades, tú las conoces, mi dulce amado, pero aquí venimos a suplicarte y a pedirte misericordia para el mundo entero, por la paz en el mundo, por nuestros gobernantes. Espíritu Santo, fuente de luz, dale sabiduría para que hagan mejor las cosas, para que tú les inspires el bien y no el mal. Amado mío y Señor,

mío, por los niños que sufren, por los niños que son violados, ultrajados, secuestrados, por tantas cosas, Señor Jesús, que pasan todos los niños que son tus ángeles. Señor Jesús, amado mío, por la juventud, por todos los jóvenes que están desorientados, llévalos por el buen camino, mi amado Jesús, que recuerden que todos ellos tienen un ángel de la guarda que siempre los acompaña donde quiera que anden. También, Señor Jesús, por todos nuestros hermanos que trabajan de noche para llevar el sustento a sus hogares, por todos ellos, por todos los que trabajan en los medios de transporte, en los aviones, en los barcos, los traileros que peligran tanto. También, Señor Jesús, hoy te pedimos de todo corazón por todos los que trabajan en las motos, que son motociclistas, que trabajan en ese medio para llevar el sustento a sus hogares. Te pedimos por todos ellos, para que trabajen y hagan las cosas bien, porque peligran tanto en esas motociclistas, en esas motos, Señor Jesús. Por nuestros taxistas, amado mío, por todos ellos, ellos también llevan el sustento a sus hogares, por todos los que trabajan en los medios de transporte. Te dejo con todo mi corazón a Luis Antonio Arredondo, que trabaja en ese medio de transporte, y a todos y cada uno de nuestros hermanos que trabajan en los medios de transporte. Señor Jesús, lleno de amor y de compasión y de misericordia, te pedimos por todos, por todo el personal de María Visión, por sus familias, por los bienhechores, por la familia de este bendito canal, para que lo llenes de amor, para que los cuides en todo momento. Oh Jesús, mi dulce amigo, cuatro cosas hoy te pido con mucha necesidad: paciencia para sufrir, fuerzas para trabajar, valor para resistir las penas que han de venir y me han de mortificar, temperamento sereno para tener en el alma perfecta tranquilidad. Eso tengo que pedirte, oh mi Jesús adorado, en este día que comienza, para honrarte y servirte por toda la eternidad. Así sea. Padre nuestro que estás en el cielo, santificado sea tu nombre, venga a nosotros tu reino, hágase tu voluntad en la tierra como en el cielo. Danos hoy nuestro pan de cada día, perdona nuestras ofensas como también nosotros perdonamos a los que nos ofenden, no nos dejes caer en la tentación y líbranos del mal. Amén. Dios te salve María, llena eres de gracia, el Señor está contigo, bendita tú eres entre todas las mujeres y bendito es el fruto de tu vientre Jesús. Santa María, Madre de Dios y Madre nuestra, ruega por nosotros los pecadores, ahora y en la hora de nuestra muerte. Amén. En los cielos y en la tierra sea por siempre bendito y alabado el corazón amoroso de Jesús sacramentado. Alabemos y demos gracias en cada instante y momento al Santísimo y Divinísimo Sacramento. Santísimo y Divinísimo Sacramento, Hijo del Eterno Padre, alumbra mi entendimiento para que mi alma se salve. Santísimo Sacramento, yo te doy mi corazón para que estampes en él tu santísima pasión. Dulcísimo Jesús, sacerdote eterno y redentor amantísimo, que desde esa hostia consagrada estás rogando al Eterno Padre por nosotros, acoge benignamente por los méritos de tu divino corazón las súplicas de todos los adoradores que en México y en el mundo entero, unidos en un mismo espíritu de amor y reparación, te hacemos vela en estas horas, a fin de que cuantos en ellas nos hemos entristecido por verte menospreciado, pues podamos gozarnos juntamente contigo, contemplándote adorado y glorificado por los ángeles y los hombres en los siglos.

Siglos de los siglos. Amén. Oración a los santos ángeles. Te suplicamos, Señor, que residas en esta morada, que alejes de ella todas las acechanzas del enemigo, que tus ángeles que habitan aquí nos guarden, nos protejan y mantenga la devoción, bendiciéndonos tú desde ese augusto sacramento y permaneciendo siempre tu gracia con nosotros. Amén. Oh Dios, que condecoraste a tu bienaventurado confesor pascual con un amor admirable para los misterios de tu precioso cuerpo y sangre, concédenos por tu bondad que merezcamos conseguir aquella unción del Espíritu que él percibió en este divino convite. Amén. Oración imperada por el Consejo Nacional. Oh Sagrado Corazón de Jesús, protege con tu sagrada protección al Romano Pontífice, que es el primero de tus hijos, tu vicario en la tierra, padre y pastor que rige en lugar tuyo nuestras almas. Asístelo, defiéndelo, dale la victoria sobre sus enemigos, que lo son tuyos. Mira que cuando a él lo persiguen, en realidad a ti te persiguen. Oh buen Jesús, une íntimamente con tu corazón santísimo, que es horno ardiente de caridad, a todos los obispos del mundo. Ilumínalos, enciéndelos, vivifícalos con tu divino espíritu para que gobierne su respectiva grey, conforme a tus amorosos designios. Oh corazón divino, mira el miserable estado del mundo y la necesidad de santos obreros que trabajen en él. Envía, oh padre de familia, buenos operarios a tu viña. Haz que se formen según tu corazón en los seminarios destinados a este objeto. Hazlo por tu gloria y por la salvación de tantas almas redimidas con tu sangre. Mira que según sean los sacerdotes, así serán los fieles congregados en su derredor. Oh corazón sacrantísimo, concede a tus ovejas, celosos pastores, que sean ardientes pregoneros de tus palabras de vida eterna, y fieles dispensadores de tus sacramentos. Aviva en las almas que has escogido en los institutos religiosos, ligadas más estrechamente a ti, mediante los santos votos, el espíritu de oración, de sacrificio, de recogimiento interior y de ejemplar observancia. Oh corazón benditísimo, haz de nuevo tuyos esos hogares de donde parece haberte expulsado Satanás. Vuelve a reinar, oh rey de amor, en nuestras casas como en templos a ti consagrados. Une a tu divino corazón los corazones de los padres y de los hijos, de los patrones y obreros, de los ricos y de los pobres tan tristemente divididos por la discordia y el egoísmo. Oh Señor, sé tú el verdadero padre de todas las familias de la tierra, para que juntas formemos un día tu dichosísima familia del cielo. Amén. Preces por los sacerdotes. A nuestro Santísimo Padre el Papa, llénalo de tus dones, Señor. A los cardenales y representantes pontificios, dales tu luz, Señor. A los arzobispos y obispos, dales tus gracias, Señor. A los sacerdotes párrocos, dales el celo de tu gloria, Señor. A los sacerdotes vicarios, guíalos, Señor. A los sacerdotes directores de seminarios, ilumínalos, Señor. A los sacerdotes directores espirituales de la adoración nocturna mexicana, inflámalos en amor a la Eucaristía, Señor. A los sacerdotes religiosos, perfecciónalos, Señor. A los sacerdotes diocesanos, santifícalos, Señor. A los sacerdotes confesores y directores de almas, a los dóciles instrumentos del Espíritu Santo, Señor. A los sacerdotes predicadores, instrúyelos, Señor. A los sacerdotes misioneros, sosténlos, Señor. A los sacerdotes asistentes
de la Acción Católica, dirígelos en todas sus

empresas, Señor, a los sacerdotes, profesores y directores de la juventud, inflámalos de tu amor, Señor. A los sacerdotes, directores de los obreros, dales amor a los pobres, Señor. A los sacerdotes encargados de los hospitales, dales caridad y abnegación, Señor. A los sacerdotes enfermos, a todos los sacerdotes enfermos del Trinitario, dales paciencia, Señor. A los sacerdotes ancianos, sosténlos, Señor. A los sacerdotes aislados, acompáñalos, Señor. A los sacerdotes turbados, dales la paz, Señor. A los sacerdotes jóvenes, cuídalos, Señor. A los sacerdotes perseguidos y calumniados, defiéndelos, Señor. A los sacerdotes en peligro, líbralos, Señor. A los sacerdotes tentados, dales fortaleza, Señor. A los sacerdotes difuntos, dales la gloria, Señor. A los seminaristas y aspirantes al sacerdocio, dale la perseverancia en su vocación, Señor. A todos los sacerdotes de México y el mundo entero, transfórmalos en ti, Señor, y que el Espíritu Santo los posea y que por ellos renueve la faz de la tierra. Amén. Oración. Divino Corazón de Jesús, corazón lleno de celo por la gloria del Eterno Padre, te rogamos por todos los sacerdotes de México y el mundo entero. Señor, llénalos de fe, de celo y de amor. Amén. Oración para pedir vocaciones sacerdotales. Oh Jesús, Pastor eterno de las almas, dígnate mirar con ojos de misericordia a esta porción de tu grey amada. Señor, gemimos en la orfandad, danos vocaciones, danos sacerdotes santos. Te lo pedimos por la Inmaculada Virgen María de Guadalupe, tu dulce y santa madre. Oh Jesús, danos sacerdotes según tu corazón, así sea. Consagración al Espíritu Santo. Oh Espíritu Santo, Espíritu divino de luz y de amor, yo te consagro durante mi vida y para toda la eternidad mi inteligencia, mi corazón, mi voluntad y todo mi ser. Que mi inteligencia sea siempre dócil a tus celestiales inspiraciones y a las enseñanzas de la Santa Iglesia Católica, de la cual es el guía infalible. Que mi corazón esté siempre inflamado en el amor de Dios y del prójimo. Que mi voluntad sea siempre conforme a la voluntad divina. Y que toda mi vida sea una imitación fiel de la vida y de las virtudes de nuestro Señor y Salvador Jesucristo, a quien al Padre y a ti, oh Espíritu Santo, sea honor y gloria por los siglos de los siglos. Amén. Acto de consagración del género humano al Sagrado Corazón de Jesús. Dulcísimo Jesús, Redentor del género humano, míranos humildemente postradas delante de tu altar. Tuyas somos y tuyas queremos ser, a fin de poder vivir más estrechamente unidas a ti. Todas y cada una de nosotras, espontáneamente, nos consagramos en este día a tu sacrantísimo corazón. Muchas, por desgracia, jamás te han conocido. Muchos, despreciando tus mandamientos, te han desechado. Oh Jesús, benignísimo, compadécete de unos y de otros y atrae a todos a tu corazón santísimo. Oh Señor, sé rey no solo de los hijos fieles que jamás se han alejado de ti, sino también de los hijos pródigos que te han abandonado. Haz que vuelvan pronto a la casa paterna para que no perezcan de hambre y de miseria. Sé rey de aquellos que por seducción del error o por el espíritu de discordia viven separados de ti. Devuélvelos al puerto de la verdad y a la unidad de la fe, para que en breve se forme un solo rebaño
bajo un solo pastor, ser rey

de los que permanecen todavía envueltos en las tinieblas de la idolatría y del islamismo. Dígnate a traerlos a todos a la luz de tu reino. Mira finalmente con ojos de misericordia a los hijos de aquel pueblo que en otro tiempo fue tu predilecto. Descienda también sobre ellos, como bautismo de redención y de vida, la sangre que en un día contra sí reclamaron. Concede, oh Señor, incolumnidad y libertad segura a tu iglesia. Otorga a todos los pueblos la tranquilidad en el orden. Haz que del uno al otro confín de la tierra no resuene sino esta única voz. Alabado sea el corazón divino de Jesús, causa de nuestra salud. A él se entonen cánticos de honor y de gloria por los siglos de los siglos. Amén. Acto de reparación al Sagrado Corazón de Jesús. Oh dulcísimo Jesús, cuyo inmenso amor a los hombres no has recibido en pago de los ingratos más que olvido, negligencia y menosprecio, venos postradas ante tu altar para reparar con especiales actos de amor la frialdad indigna de los hombres y las injurias con que en todas partes hieren tu amantísimo corazón. Mas recordando que también nosotros alguna vez nos manchamos con tal indignidad de la cual nos dolemos ahora vivamente, deseamos ante todo obtener para nuestras almas tu divina misericordia, dispuestas a reparar con voluntaria expiación no solo nuestros propios pecados, sino también los de aquellos que, alejados del camino de la salvación y obstinados en su infidelidad, o no quieren seguirte como pastor y guía, o conculcando las promesas del bautismo, han sacudido el suavísimo yugo de tu ley. Nosotros queremos expiar tan abominables pecados, especialmente la inmodestia y la deshonestidad de la vida y de los vestidos, las innumerables acechanzas tendidas contra las almas inocentes, la profanación de los días festivos, las execrables injurias proferidas contra ti y contra tus santos, los insultos dirigidos a tu vicario y al orden sacerdotal, las negligencias y horribles sacrilegios con que es profanado el mismo sacramento del amor y, en fin, los públicos pecados de las naciones que oponen resistencia a los derechos y al magisterio de tu iglesia por ti fundada. Ojalá que nos fuese dado a lavar tantos crímenes con nuestra propia sangre. Mas, entre tanto, como reparación del honor divino conculcado, uniéndola con la expiación de la Virgen, nuestra Madre, de los santos y de las almas buenas, te ofrecemos la santificación y la satisfacción que tú mismo ofreciste un día sobre la cruz al Eterno Padre y que diariamente se renueva en nuestros altares, prometiendo de todo corazón que en cuanto nos sea posible y mediante el auxilio de tu gracia, repararemos nuestros pecados propios y los ajenos y la indiferencia de las almas hacia tu amor, oponiendo la firmeza en la fe, la inocencia de la vida y la observancia perfecta de la ley evangélica, sobre todo de la caridad, mientras nos esforzamos, además por impedir que seas injuriado y por atraer a cuantos podamos para que vayan en tu seguimiento. Oh benignísimo Jesús, por intercesión de la Santísima Virgen María Reparadora, te suplicamos que recibas este voluntario acto de reparación. Concédenos que seamos fieles a tus mandatos y a tu servicio hasta la muerte, y otórganos el don de la perseverancia con el cual lleguemos felizmente a la gloria, donde en unión del Padre y del Espíritu Santo vives y reinas, Dios, por todos los siglos de los siglos. Amén. Padre nuestro que estás en el cielo, santificado sea tu nombre. Venga a nosotros tu reino, hágase tu

voluntad en la tierra como en el cielo. Danos hoy nuestro pan de cada día. Perdona nuestras ofensas, como también nosotros perdonamos a los que nos ofenden. No nos dejes caer en la tentación y líbranos del mal. Amén. Dios te salve, María, llena eres de gracia. El Señor está contigo. Bendita tú eres entre todas las mujeres y bendito es el fruto de tu vientre, Jesús. Santa María, Madre de Dios y Madre nuestra, ruega por nosotros los pecadores, ahora y en la hora de nuestra muerte. Amén. En los cielos y en la tierra, sea por siempre bendito y alabado el corazón amoroso de Jesús sacramentado. Alabemos y demos gracias en cada instante y momento al Santísimo y Divinísimo Sacramento. Santísimo y Divinísimo Sacramento, Hijo del Eterno Padre, alumbra mi entendimiento para que mi alma se salve. Santísimo Sacramento, yo te doy mi corazón para que estampes en él tu santísima pasión. Sea por siempre bendito y alabado el corazón amoroso de Jesús sacramentado. Oración a la Virgen de Guadalupe. Señora nuestra de Guadalupe, que también a la tierra de México habéis querido dar especiales muestras de benevolencia y habéis prometido consuelo y ayuda a aquellos que os aman y siguen. Mirad benigna a todos vuestros hijos, ellos os invocan con confianza. Conservad en nuestras almas el don precioso de la gracia divina. Hacednos dóciles a la voluntad del Señor, de tal manera que cada vez más se extienda su reino en los corazones, en las familias, en nuestra querida nación. Oh Virgen Santísima, estad con nosotros en las fatigas del trabajo cotidiano, en las alegrías, en las penas y dificultades de la vida, de modo que nuestro espíritu inmortal pueda elevarse libre y puro a Dios y servirlo gozosamente con generosidad y fervor. Defendernos de todo mal, Reina y Madre de México, y haced que seamos fieles imitadores de nuestro Jesús, que es camino, verdad y vida, a fin de que un día podamos de vuestra mano alcanzar en el cielo el premio de la visión beatífica. Amén. Oración al Señor San José. A ti, bienaventurado San José, acudimos en nuestra tribulación. Y después de implorar el auxilio de tu Santísima Esposa, solicitamos también confiadamente tu patrocinio. Por aquella caridad con que la Inmaculada Virgen María, Madre de Dios, te tuvo unido, y por el paterno amor con que abrazaste al niño Jesús, humildemente te suplicamos que vuelvas benignos los ojos a la herencia que con su sangre adquirió Jesucristo, y con tu poder y auxilio socorras nuestras necesidades. Protege, oh providentísimo custodio de la Divina Familia, la escogida descendencia de Jesucristo. Aparta de nosotros toda mancha de error y corrupción. Asístenos propicio desde el cielo, fortísimo libertador nuestro, en esta lucha contra el poder de las tinieblas, y como en otro tiempo libraste al niño Jesús del inminente peligro de la vida. Así, ahora defiende a la Iglesia Santa de Dios de las acechanzas de sus enemigos y de toda adversidad, y a cada uno de nosotros protégenos con tu perpetuo patrocinio, para que ejemplo tuyo y sostenidos con tu auxilio podamos santamente vivir, piadosamente morir y alcanzar en el cielo la eterna bienaventuranza. Amén. Gracias, Señor.

una y mil veces gracias de todo corazón por quedarte con nosotros en esta hermosa noche que ya está por que ya ha comenzado otro nuevo día. Gracias, Señor. Una y mil veces gracias por todo lo que nos has dado y por todo lo que nos das. Bendito y alabado seas por siempre. Alabado y glorificado seas por los siglos de los siglos. Dulce María, encanto de nuestra vida, los invitamos a rezar el Santo Rosario y lo queremos ofrecer en este precioso día que ya ha comenzado, por todas las madres de México y el mundo entero, pero en especial, muy en especial, y primero y en primer lugar, a nuestra dulce madre, María, madre mía. Este Santo Rosario es por la paz en el mundo, madre mía, por tu México tan querido, donde vives y reinas, madre mía, porque México es tuyo y los mexicanos somos tus hijos. Este Santo Rosario lo ofrecemos con todo el corazón por todas las madres de México y el mundo entero, pero en especial por todas las madres que ya están gozando de tu hermosura, de tu misericordia, Señor Jesús, y de tu dulce madre. Hoy aquí al pie del altar dejamos a todas nuestras madres que ya están contigo, Jesús amado y misericordioso, y con nuestra madre. Pedimos por todas ellas, por todas las familias que en este día van a visitar a sus mamás, a nuestras mamás, al cementerio, por todas ellas. También por todas las que están enfermas, por todas las que están solas, tristes, abandonadas, por todas ellas, por las que están en los hospitales, por las que están sufriendo alguna pena, como la de sus hijos, que no saben dónde están, por todos los desaparecidos. Este Santo Rosario es por todos ellos también, por todos nuestros hermanos que están desaparecidos. Ten piedad, Señor Jesús, y misericordia de toda la gente que piensa hacer solamente el mal. Cámbiales el corazón, dales un corazón semejante al tuyo, amado mío y Señor mío. El Santo Rosario por todos los niños que son abortados. Piedad y misericordia para todos esos inocentes. Te pedimos perdón de todo corazón por todas esas ofensas que te causan tanto dolor, Señor Jesús, y a nuestra Santísima Madre. Hoy los dejamos aquí, en tu corazón lleno de amor y de compasión y misericordia. Por todas las familias donde están divididas por la discordia, el egoísmo, la soberbia que nos gana. Este Santo Rosario es por todos ellos, por todas las familias de México y el mundo entero. Por todos los colaboradores de María Visión, sus familias, sus mamás, por todos los bienhechores de María Visión, por el dueño de este canal de María Visión, por su familia, por todos ellos, Señor Jesús, por nuestros santos sacerdotes, por todos los que sufren una enfermedad, por todos los del Trinitario, Señor Jesús, por las religiosas, por toda la iglesia, por toda la iglesia, y también por la que está en un error. Pedimos por todos ellos en este Santo Rosario. Y en especial por la paz en el mundo, mi dulce amado, mi dulce y santa madre. Ruega, no te canses, madre mía, de pedir misericordia para nosotros y para el mundo entero. Amén. Por la señal de la Santa Cruz de nuestros enemigos, líbranos, Señor Dios nuestro, en el nombre del Padre, y del Hijo, y del Espíritu Santo.

Santo. Amén. Acto de contrición. Señor mío Jesucristo, Dios y hombre verdadero, Creador, Padre, Redentor mío, por ser tú quien eres y porque te amo sobre todas las cosas, me pesa de todo corazón haberte ofendido. Me propongo firmemente nunca más pecar, confesarme, cumplir la penitencia que me fuera impuesta y apartarme de todas las ocasiones de ofenderte. Te ofrezco mi vida, obras y trabajos en reparación de todos mis pecados. Confío que en tu bondad y misericordia infinita me los perdonarás por los méritos de tu preciosísima sangre y me darás la gracia para enmendarme y perseverar en tu santo servicio hasta el fin de mi vida. Amén. Abre, Señor, mis labios y mi boca proclamará tu alabanza. Dios mío, ven en mi auxilio. Señor, date prisa en socorrerme. Gloria al Padre, y al Hijo, y al Espíritu Santo, como era en el principio, ahora y siempre, por los siglos de los siglos. Amén. Hoy meditamos los misterios gloriosos. Primer misterio, la resurrección del Señor. El ángel se dirigió a las mujeres y les dijo: no teman, pues sé que buscan a Jesús el crucificado. No está aquí, ha resucitado como lo había dicho. Señor, creo, pero aumenta mi fe. Padre nuestro que estás en el cielo, santificado sea tu nombre. Venga a nosotros tu reino. Hágase tu voluntad en la tierra como en el cielo. Danos hoy nuestro pan de cada día. Perdona nuestras ofensas como también nosotros perdonamos a los que nos ofenden. No nos dejes caer en la tentación y líbranos del mal. Amén. Dios te salve María, llena eres de gracia, el Señor está contigo. Bendita tú eres entre todas las mujeres y bendito es el fruto de tu vientre Jesús. Santa María, Madre de Dios y Madre nuestra, ruega por nosotros los pecadores, ahora y en la hora de nuestra muerte. Amén. Dios te salve María, llena eres de gracia, el Señor está contigo. Bendita tú eres entre todas las mujeres y bendito es el fruto de tu vientre Jesús. Santa María, Madre de Dios y Madre nuestra, ruega por nosotros los pecadores, ahora y en la hora de nuestra muerte. Amén. Dios te salve María, llena eres de gracia, el Señor está contigo. Bendita tú eres entre todas las mujeres y bendito es el fruto de tu vientre Jesús. Santa María, Madre de Dios y Madre nuestra, ruega por nosotros los pecadores, ahora y en la hora de nuestra muerte. Amén. Dios te salve María, llena eres de gracia, el Señor está contigo. Bendita tú eres entre todas las mujeres y bendito es el fruto de tu vientre Jesús. Santa María, Madre de Dios y Madre nuestra, ruega por nosotros los pecadores, ahora y en la hora de nuestra muerte. Amén. Dios te salve María, llena eres de gracia, el Señor está contigo. Bendita tú eres entre todas las mujeres y bendito es el fruto de tu vientre Jesús. Santa María, Madre de Dios y Madre nuestra, ruega por nosotros los pecadores, ahora y en la hora de nuestra muerte. Amén. Dios te salve María, llena eres de gracia, el Señor está contigo. Bendita tú eres entre todas las mujeres y bendito es el fruto de tu vientre Jesús. Santa María, Madre de Dios y Madre nuestra, ruega por nosotros los pecadores, ahora y en la hora de nuestra muerte. Amén. Dios te salve María, llena eres de gracia, el Señor está contigo. Bendita tú eres entre todas las mujeres y bendito es el fruto de tu vientre Jesús. Santa María, Madre de Dios y Madre nuestra, ruega por nosotros los pecadores, ahora y en la hora de nuestra muerte. Amén. Dios te salve María, llena eres de gracia, el Señor está contigo.
Bendita tú eres entre todas las mujeres.

Bendito es el fruto de tu vientre, Jesús. Santa María, Madre de Dios y Madre nuestra, ruega por nosotros los pecadores, ahora y en la hora de nuestra muerte. Amén. Dios te salve, María, llena eres de gracia, el Señor está contigo. Bendita tú eres entre todas las mujeres y bendito es el fruto de tu vientre, Jesús. Santa María, Madre de Dios y Madre nuestra, ruega por nosotros los pecadores, ahora y en la hora de nuestra muerte. Amén. Dios te salve, María, llena eres de gracia, el Señor está contigo. Bendita tú eres entre todas las mujeres y bendito es el fruto de tu vientre, Jesús. Santa María, Madre de Dios y Madre nuestra, ruega por nosotros los pecadores, ahora y en la hora de nuestra muerte. Amén. Gloria al Padre, gloria al Hijo y gloria al Espíritu Santo, como era en el principio, ahora y siempre, por los siglos de los siglos. Amén. María, Madre de gracia, Madre de misericordia, en la vida y en la muerte, ampáranos, Gran Señora. Sagrado Corazón de Jesús, en ti confío. Inmaculado Corazón de María, sé la salvación del alma mía. Bendito Señor San José, aumenta nuestra fe. Oh Jesús mío, perdona nuestros pecados, líbranos del fuego del infierno, lleva al cielo a todas las almas, socorre especialmente a las más necesitadas de tu divina misericordia. Mi corazón en amarte eternamente se ocupe y mi lengua en alabarte, Madre mía de Guadalupe. María, Reina de la Paz, ruega por nosotros. Segundo misterio glorioso, la ascensión del Señor. Este Jesús, que de entre ustedes ha sido llevado al cielo, volverá así, tal como le han visto marchar al cielo. Señor, llévame contigo a la casa eterna del Padre. Padre nuestro que estás en el cielo, santificado sea tu nombre. Venga a nosotros tu reino. Hágase tu voluntad en la tierra como en el cielo. Danos hoy nuestro pan de cada día. Perdona nuestras ofensas, como también nosotros perdonamos a los que nos ofenden. No nos dejes caer en la tentación y líbranos del mal. Amén. Dios te salve, María, llena eres de gracia. El Señor está contigo. Bendita tú eres entre todas las mujeres y bendito es el fruto de tu vientre, Jesús. Santa María, Madre de Dios, ruega por nosotros, pecadores, ahora y en la hora de nuestra muerte. Amén. Dios te salve, María, llena eres de gracia, el Señor es contigo. Bendita tú eres entre todas las mujeres y bendito es el fruto de tu vientre, Jesús. Santa María, Madre de Dios, ruega por nosotros, pecadores, ahora y en la hora de nuestra muerte. Amén. Dios te salve, María, llena eres de gracia, el Señor es contigo. Bendita tú eres entre todas las mujeres y bendito es el fruto de tu vientre, Jesús. Santa María, Madre de Dios y Madre nuestra, ruega por nosotros, pecadores, ahora y en la hora de nuestra muerte. Amén. Dios te salve, María, llena eres de gracia, el Señor es contigo. Bendita tú eres entre todas las mujeres y bendito es el fruto de tu vientre, Jesús. Santa María, Madre de Dios, ruega por nosotros, pecadores, ahora y en la hora de nuestra muerte. Amén. Dios te salve, María, llena eres de gracia, el Señor es contigo. Bendita tú eres entre todas las mujeres y bendito es el fruto de tu vientre, Jesús. Santa María, Madre de Dios, ruega por nosotros pecadores, ahora y en la hora de nuestra muerte. Amén. Dios te salve, María, llena eres de gracia, el Señor es contigo. Bendita tú eres entre todas las mujeres y bendito es el fruto de tu vientre, Jesús. Santa María, Madre de Dios, ruega por nosotros pecadores, ahora y en la hora de nuestra muerte. Amén. Dios te salve, María, llena eres de gracia, el Señor es contigo.
Bendita tú eres entre todas las mujeres y bendito es el fruto de tu vientre, Jesús. Santa María, Madre de Dios, ruega por nosotros pecadores, ahora y en la hora de nuestra muerte. Amén. Dios te salve, María, llena eres de gracia, el Señor es contigo. Bendita tú eres entre todas las mujeres y bendito es el fruto de tu vientre, Jesús. Santa María, Madre de Dios, ruega por nosotros pecadores, ahora y en la hora de nuestra muerte. Amén. Dios te salve, María, llena eres de gracia, el Señor es contigo. Bendita tú eres entre todas las mujeres y bendito es el fruto de tu vientre, Jesús. Santa María, Madre de Dios, ruega por nosotros pecadores, ahora y en la hora de nuestra muerte. Amén. Dios te salve, María, llena eres de gracia, el Señor es contigo. Bendita tú eres entre todas las mujeres y bendito es el fruto de tu vientre, Jesús. Santa María, Madre de Dios, ruega por nosotros pecadores, ahora y en la hora de nuestra muerte. Amén. Gloria al Padre, y al Hijo, y al Espíritu Santo, como era en el principio, ahora y siempre, y por los siglos de los siglos. Amén. María, Madre de Gracia, Madre de Misericordia, en la vida y en la muerte, ampáranos, Gran Señora. Sagrado Corazón de Jesús, en ti confío. Inmaculado Corazón de María, sé la salvación del alma mía. Bendito Señor San José, aumenta nuestra fe. Oh Jesús mío, perdona nuestros pecados. Líbranos del fuego del infierno. Lleva al cielo a todas las almas. Socorre especialmente a las más necesitadas de tu divina misericordia. Dale, Señor, el eterno descanso y luzca para ellas la eterna luz. Que descansen en paz, así sea. Que por tu sangre preciosa les habéis redimido, que las perdones te pido por tu pasión dolorosa. María, Reina de la Paz, ruega por nosotros. Tercer misterio glorioso. La venida del Espíritu Santo. Se les aparecieron unas lenguas como de fuego que se repartieron y posaron sobre cada uno de ellos y se llenaron todos del Espíritu Santo. Señor Jesús, que tu Espíritu Santo me posea y que yo le posea. Padre nuestro que estás en el cielo, santificado sea tu nombre. Venga a nosotros tu reino, hágase tu voluntad en la tierra como en el cielo. Danos hoy nuestro pan de cada día, perdona nuestras ofensas como también nosotros perdonamos a los que nos ofenden. No nos dejes caer en la tentación y líbranos del mal. Amén. Dios te salve, María, llena eres de gracia. El Señor es contigo, bendita tú eres entre todas las mujeres y bendito es el fruto de tu vientre, Jesús. Santa María, Madre de Dios, ruega por nosotros pecadores, ahora y en la hora de nuestra muerte. Amén. Dios te salve, María, llena eres de gracia. El Señor es contigo. Bendita tú eres entre todas las mujeres y bendito es el fruto de tu vientre, Jesús. Santa María, Madre de Dios, ruega por nosotros pecadores, ahora y en la hora de nuestra muerte. Amén. Dios te salve, María, llena eres de gracia. El Señor es contigo. Bendita tú eres entre todas las mujeres y bendito es el fruto de tu vientre, Jesús. Santa María, Madre de Dios, ruega por nosotros pecadores, ahora y en la hora de nuestra muerte. Amén. Dios te salve, María, llena eres de gracia. El Señor es contigo. Bendita tú eres entre todas las mujeres y bendito es el fruto de tu vientre, Jesús. Santa María, Madre de Dios, ruega por nosotros pecadores, ahora y en la hora de nuestra muerte. Amén. Dios te salve, María, llena eres de gracia. El Señor es contigo. Bendita tú eres entre todas las mujeres
y bendito es el fruto de tu vientre, Jesús. Santa María, Madre de Dios, ruega por nosotros, pecadores, ahora y en la hora de nuestra muerte. Amén. Dios te salve, María, llena eres de gracia, el Señor es contigo, bendita tú eres entre todas las mujeres, y bendito es el fruto de tu vientre, Jesús. Santa María, Madre de Dios, ruega por nosotros, pecadores, ahora y en la hora de nuestra muerte. Amén.

Dios te salve María, llena eres de gracia, el Señor es contigo, bendita tú eres entre todas las mujeres y bendito es el fruto de tu vientre Jesús. Santa María, Madre de Dios, ruega por nosotros pecadores, ahora y en la hora de nuestra muerte. Amén. Dios te salve María, llena eres de gracia, el Señor es contigo, bendita tú eres entre todas las mujeres y bendito es el fruto de tu vientre, Jesús. Santa María, Madre de Dios, ruega por nosotros, pecadores, ahora y en la hora de nuestra muerte. Amén. Dios te salve, María, llena eres de gracia, el Señor es contigo. Bendita tú eres entre todas las mujeres, y bendito es el fruto de tu vientre, Jesús. Santa María, Madre de Dios, ruega por nosotros pecadores, ahora y en la hora de nuestra muerte. Amén. Gloria al Padre, y al Hijo, y al Espíritu Santo, como era en el principio, ahora y siempre, por los siglos de los siglos. Amén. María, Madre de Gracia, Madre de Misericordia, en la vida y en la muerte, ampáranos, Gran Señora. Sagrado Corazón de Jesús, en ti confío. Inmaculado Corazón de María, sé la salvación del alma mía. Bendito Señor San José, aumenta nuestra fe. Oh Jesús mío, perdona nuestros pecados, líbranos del fuego del infierno, lleva al cielo a todas las almas, socorre especialmente a las más necesitadas de tu divina misericordia. María, Reina de la Paz, ruega por nosotros. Cuarto misterio. Misterio glorioso. La Asunción de María Santísima. ¿Quién es ella que se asoma como el alba? ¿Hermosa como la luna y refulgente como el sol? Madre, guárdame en tu amado corazón. Padre nuestro que estás en el cielo, santificado sea tu nombre. Venga a nosotros tu reino. Hágase tu voluntad en la tierra como en el cielo. Danos hoy nuestro pan de cada día. Perdona nuestras ofensas como también nosotros perdonamos a los que nos ofenden. No nos dejes caer en la tentación y líbranos del mal. Amén. Dios te salve, María, llena eres de gracia, el Señor es contigo. Bendita tú eres entre todas las mujeres y bendito es el fruto de tu vientre, Jesús. Santa María, Madre de Dios, ruega por nosotros pecadores, ahora y en la hora de nuestra muerte. Amén. Dios te salve, María, llena eres de gracia, el Señor es contigo. Bendita tú eres entre todas las mujeres y bendito es el fruto de tu vientre, Jesús. Santa María, Madre de Dios, ruega por nosotros pecadores, ahora y en la hora de nuestra muerte. Amén. Dios te salve, María, llena eres de gracia, el Señor es contigo. Bendita tú eres entre todas las mujeres y bendito es el fruto de tu vientre, Jesús. Santa María, Madre de Dios, ruega por nosotros pecadores, ahora y en la hora de nuestra muerte. Amén. Dios te salve, María, llena eres de gracia. El Señor es contigo. Bendita tú eres entre todas las mujeres y bendito es el fruto de tu vientre, Jesús. Santa María, Madre de Dios, ruega por nosotros pecadores, ahora y en la hora de nuestra muerte. Amén. Dios te salve, María, llena eres de gracia. El Señor es contigo, bendita tú eres entre todas las mujeres y bendito es el fruto de tu vientre, Jesús. Santa María, Madre de Dios, ruega por nosotros pecadores, ahora y en la hora de nuestra muerte. Amén. Dios te salve, María, llena eres de gracia, el Señor es contigo. Bendita tú eres entre todas las mujeres y bendito es el fruto de tu vientre, Jesús. Santa María, Madre de Dios, ruega por nosotros pecadores, ahora y en la hora de nuestra muerte. Amén. Dios te salve, María, llena eres de gracia, el Señor es contigo. Bendita tú eres entre todas las mujeres y bendito es el fruto de tu vientre, Jesús. Santa María,
Madre de Dios, ruega por nosotros pecadores, ahora

y en la hora de nuestra muerte. Amén. Dios te salve, María, llena eres de gracia, el Señor es contigo. Bendita tú eres entre todas las mujeres y bendito es el fruto de tu vientre, Jesús. Santa María, Madre de Dios, ruega por nosotros pecadores, ahora y en la hora de nuestra muerte. Amén. Dios te salve, María, llena eres de gracia, el Señor es contigo. Bendita tú eres entre todas las mujeres y bendito es el fruto de tu vientre, Jesús. Santa María, Madre de Dios, ruega por nosotros pecadores, ahora y en la hora de nuestra muerte. Amén. Dios te salve, María, llena eres de gracia. El Señor es contigo, bendita tú eres entre todas las mujeres y bendito es el fruto de tu vientre, Jesús. Santa María, Madre de Dios, ruega por nosotros pecadores, ahora y en la hora de nuestra muerte. Amén. Gloria al Padre, gloria al Hijo y gloria al Espíritu Santo, como era en el principio, ahora y siempre, por los siglos de los siglos. Amén. María, Madre de Gracia, Madre de Misericordia, en la vida y en la muerte, ampáranos, Gran Señora. Sagrado Corazón de Jesús, en ti confío. Inmaculado Corazón de María, sé la salvación del alma mía. Bendito Señor San José, aumenta nuestra fe. Oh Jesús mío, perdona nuestros pecados, líbranos del fuego del infierno, lleva al cielo a todas las almas, socorre especialmente a las más necesitadas de tu divina misericordia. Mi corazón en amarte eternamente se ocupe y mi lengua en alabarte, Madre mía de Guadalupe. María, Reina de la Paz, ruega por nosotros. Misterios gloriosos. Quinto misterio, la coronación de la Virgen María. Un gran signo apareció en el cielo, una mujer vestida de sol con la luna bajo sus pies, una corona de dos estrellas sobre su cabeza. Madre mía, ayúdame a perseverar hasta el fin. Padre nuestro que estás en el cielo, santificado sea tu nombre, venga a nosotros tu reino, hágase tu voluntad en la tierra como en el cielo. Danos hoy nuestro pan de cada día, perdona nuestras ofensas como también nosotros perdonamos a los que nos ofenden. No nos dejes caer en la tentación y líbranos del mal. Amén. Dios te salve, María, llena eres de gracia. El Señor es contigo, bendita tú eres entre todas las mujeres y bendito es el fruto de tu vientre, Jesús. Santa María, Madre de Dios, ruega por nosotros pecadores, ahora y en la hora de nuestra muerte. Amén. Dios te salve, María, llena eres de gracia, el Señor es contigo, bendita tú eres entre todas las mujeres y bendito es el fruto de tu vientre, Jesús. Santa María, Madre de Dios, ruega por nosotros pecadores, ahora y en la hora de nuestra muerte. Amén. Dios te salve, María, llena eres de gracia, el Señor es contigo, bendita tú eres entre todas las mujeres y bendito es el fruto de tu vientre, Jesús. Santa María, Madre de Dios, ruega por nosotros pecadores, ahora y en la hora de nuestra muerte. Amén. Dios te salve, María, llena eres de gracia, el Señor es contigo, bendita tú eres entre todas las mujeres y bendito es el fruto de tu vientre, Jesús. Santa María, Madre de Dios, ruega por nosotros pecadores, ahora y en la hora de nuestra muerte. Amén. Dios te salve, María, llena eres de gracia, el Señor es contigo, bendita tú eres entre todas las mujeres y bendito es el fruto de tu vientre, Jesús. Santa María, Madre de Dios, ruega por nosotros pecadores, ahora y en la hora de nuestra muerte. Amén. Dios te salve, María, llena eres de gracia, el Señor es contigo, bendita tú eres entre todas las mujeres y bendito es el fruto de tu vientre, Jesús. Santa María, Madre de Dios, ruega por nosotros pecadores, ahora

y en la hora de nuestra muerte. Amén. Dios te salve María, llena eres de gracia, el Señor es contigo, bendita tú eres entre todas las mujeres y bendito es el fruto de tu vientre Jesús. Santa María, Madre de Dios, ruega por nosotros pecadores, ahora y en la hora de nuestra muerte. Amén. Dios te salve María, llena eres de gracia, el Señor es contigo, bendita tú eres entre todas las mujeres y bendito es el fruto de tu vientre Jesús. Santa María, Madre de Dios, ruega por nosotros pecadores, ahora y en la hora de nuestra muerte. Amén. Dios te salve María, llena eres de gracia, el Señor es contigo, bendita tú eres entre todas las mujeres y bendito es el fruto de tu vientre Jesús. Santa María, Madre de Dios, ruega por nosotros pecadores, ahora y en la hora de nuestra muerte. Amén. Dios te salve María, llena eres de gracia, el Señor es contigo, bendita tú eres entre todas las mujeres y bendito es el fruto de tu vientre Jesús. Santa María, Madre de Dios, ruega por nosotros pecadores, ahora y en la hora de nuestra muerte. Amén. Dios te salve María, llena eres de gracia, el Señor es contigo, bendita tú eres entre todas las mujeres y bendito es el fruto de tu vientre Jesús. Santa María, Madre de Dios, ruega por nosotros pecadores, ahora y en la hora de nuestra muerte. Amén. Gloria al Padre, y al Hijo, y al Espíritu Santo, como era en el principio, ahora y siempre, y por los siglos de los siglos. Amén. María, Madre de Gracia, Madre de Misericordia, en la vida y en la muerte, ampáranos, Gran Señora. Sagrado Corazón de Jesús, en ti confío. Inmaculado Corazón de María, sé la salvación del alma mía. Bendito Señor San José, aumenta nuestra fe. Oh Jesús mío, perdona nuestros pecados, líbranos del fuego del infierno, lleva al cielo a todas las almas, socorre especialmente a las más necesitadas de tu divina misericordia. Dale, Señor, el eterno descanso y luzca para ellas la eterna luz, que descansen en paz. Así sea, que por tu sangre preciosa les habéis redimido, que les perdones, te pido, por tu pasión dolorosa. María, Reina de la Paz, ruega por nosotros. Oh soberano santuario, sagrario del Verbo Eterno, libra Virgen del infierno a los que rezamos tu rosario. Emperatriz poderosa de los mortales consuelo, ábrenos Virgen el cielo con una muerte dichosa y danos pureza de alma, pues eres tan poderosa. Padre nuestro que estás en el cielo, santificado sea tu nombre, venga a nosotros tu reino, hágase tu voluntad de la tierra como en el cielo. Danos hoy nuestro pan de cada día, perdona nuestras ofensas como también nosotros perdonamos a los que nos ofenden. No nos dejes caer en la tentación y líbranos del mal. Amén. Dios te salve María Santísima, hija de Dios Padre, Virgen purísima antes del parto, en tus manos ponemos nuestra fe para que la ilumines. Llena eres de gracia, el Señor es contigo, bendita tú eres entre todas las mujeres y bendito es el fruto de tu vientre Jesús. Santa María, Madre de Dios y Madre nuestra, ruega por nosotros pecadores, ahora y en la hora de nuestra muerte. Amén. Dios te salve María Santísima, Madre de Dios, Hijo, Virgen purísima, en el parto en tus manos ponemos nuestra esperanza para que la alientes. Llena eres de gracia, el Señor es contigo. Bendita tú eres entre todas las mujeres y bendito es el fruto de tu vientre, Jesús. Santa María, Madre de Dios, ruega por nosotros pecadores, ahora y en la hora de nuestra muerte. Amén. Dios te salve, María Santísima, Esposa de Dios Espíritu Santo, Virgen purísima después del parto, en tus manos ponemos nuestra caridad para que la inflames en el fuego del divino amor. Llena eres de gracia, el Señor es contigo,
bendita tú eres entre todas las mujeres.

mujeres, y bendito es el fruto de tu vientre, Jesús. Santa María, Madre de Dios, ruega por nosotros pecadores, ahora y en la hora de nuestra muerte. Amén. Dios te salve, María Santísima, Templo y Sagrario de la Santísima Trinidad, Virgen concebida sin pecado original. Dios te salve, Reina y Madre de Misericordia, vida, dulzura y esperanza nuestra. Dios te salve, a ti llamamos los desterrados, hijos de Eva, a ti suspiramos gimiendo y llorando en este valle de lágrimas. Ea pues, Señora, abogada nuestra, vuelve a nosotros esos tus ojos misericordiosos, y después de este destierro, muéstranos a Jesús, fruto bendito de tu vientre, oh clemente, oh piadosa, oh dulce Virgen María. Ruega por nosotros, Santa Madre de Dios, para que seamos dignos de alcanzar las promesas de nuestro Señor Jesucristo. Amén. De tus purísimos y bellos ojos, oh María, pende nuestras necesidades. Míranos, Madre, y no nos desampares. Señor, ten piedad. Cristo, ten piedad. Señor, ten piedad. Cristo, óyenos. Cristo, escúchanos. Dios Padre Celestial, ten piedad de nosotros. Dios Hijo Redentor del mundo, ten piedad de nosotros. Dios Espíritu Santo, ten piedad de nosotros. Santísima Trinidad, que eres un solo Dios, ten piedad de nosotros. Santa María, ruega por nosotros. Santa Madre de Dios, ruega por nosotros. Santa Virgen de las Vírgenes, ruega por nosotros. Madre de Cristo, ruega por nosotros. Madre de la Iglesia, ruega por nosotros. Madre de la Divina Gracia, ruega por nosotros. Madre Purísima, ruega por nosotros. Madre Castísima, ruega por nosotros. Madre Virgen, ruega por nosotros. Madre sin corrupción, ruega por nosotros. Madre Inmaculada, ruega por nosotros. Madre Amable, ruega por nosotros. Madre Admirable, ruega por nosotros. Madre del Buen Consejo, ruega por nosotros. Madre del Creador, ruega por nosotros. Madre del Salvador, ruega por nosotros. Virgen Prudentísima, ruega por nosotros. Virgen Venerable, ruega por nosotros. Virgen Digna de Alabanza, ruega por nosotros. Virgen Poderosa, ruega por nosotros. Virgen Clemente, ruega por nosotros. Virgen Fiel, ruega por nosotros. Espejo de Justicia, ruega por nosotros. Trono de la Sabiduría, ruega por nosotros. Causa de nuestra alegría, ruega por nosotros. Vaso espiritual, ruega por nosotros. Vaso honorable, ruega por nosotros. Vaso insigne de devoción, ruega por nosotros. Rosa mística, ruega por nosotros. Torre de David, ruega por nosotros. Torre de marfil, ruega por nosotros. Casa de oro, ruega por nosotros. Arca de la Alianza, ruega por nosotros. Puertita del cielo, ruega por nosotros. Estrella de la mañana, ruega por nosotros. Salud de los enfermos, ruega por nosotros. Salud de los enfermos, ruega por nosotros. Salud de los enfermos, ruega por nosotros. Refugio de los pecadores, ruega por nosotros. Consuelo de los afligidos, ruega por nosotros. Auxilio de los cristianos, ruega por nosotros. Reina de los ángeles, ruega por nosotros. Reina de los patriarcas, ruega por nosotros. Reina de los profetas, ruega por nosotros. Reina de los apóstoles, ruega por nosotros. Reina de los mártires, ruega por nosotros. Reina de los confesores, ruega por nosotros. Reina de las vírgenes, ruega por nosotros. Reina de todos los santos, ruega por nosotros. Reina concebida sin pecado original, ruega por nosotros. Reina del Santísimo Rosario, ruega por nosotros. Reina de la Familia, ruega por nosotros. Reina de María Visión, ruega por nosotros. Reina de los Adoradores Nocturnos, ruega por nosotros. Reina de los Misioneros, ruega por nosotros. Reina de los Franciscanos, ruega por nosotros. Reina de la Paz,
ruega por nosotros.

Reina de la paz, ruega por nosotros. Reina de la paz, ruega por nosotros. Cordero de Dios que quita los pecados del mundo, perdónanos, Señor. Cordero de Dios que quita los pecados del mundo, escúchanos, Señor. Cordero de Dios que quita los pecados del mundo, ten piedad y misericordia de nosotros. Bajo tu amparo nos acogemos, Santa Madre de Dios. No desprecies las súplicas que te dirigimos en nuestras necesidades. Antes bien, líbranos de todos los peligros, oh Virgen gloriosa y bendita. Ruega por nosotros, Santa Madre de Dios, para que seamos dignos de alcanzar las promesas de nuestro Señor Jesucristo. Amén. Oración. Te suplicamos, Señor, que derrames tu gracia en nuestras almas, para que los que por el anuncio del ángel hemos conocido la encarnación de tu Hijo Jesucristo, por su pasión y su cruz, seamos llevados a la gloria de su resurrección. Por el mismo Jesucristo nuestro Señor. Amén. Rezaremos un Padre nuestro, Ave María y Gloria, por las intenciones del Santo Padre, León XIV. Padre nuestro que estás en el cielo, santificado sea tu nombre. Venga a nosotros tu reino, hágase tu voluntad en la tierra como en el cielo. Danos hoy nuestro pan de cada día, perdona nuestras ofensas como también nosotros perdonamos a los que nos ofenden. No nos dejes caer en la tentación y líbranos del mal. Amén. Dios te salve María, llena eres de gracia, el Señor es contigo. Bendita tú eres entre todas las mujeres y bendito es el fruto de tu vientre Jesús. Santa María, Madre de Dios y Madre nuestra, ruega por nosotros los pecadores, ahora y en la hora de nuestra muerte. Amén. Por estos misterios santos, ofrecimiento del rosario, por estos misterios santos de que hemos hecho el recuerdo, te pedimos, oh María, de la fe santa el aumento, la exaltación de la Iglesia, del Papa el mejor acierto, de la nación mexicana, la unión y el feliz gobierno, que el gentil conozca a Dios, que el hereje vea sus yerros, que todos los pecadores tengamos arrepentimiento, que los cautivos cristianos sean libres del cautiverio, goce puerto el navegante y dé salud a los enfermos, que en el purgatorio logren las ánimas refrigerio y que este santo ejercicio tenga efecto tan completo en toda la cristiandad que alcancemos por su medio el ir a alabar a Dios en tu compañía en el cielo. Amén. Bendita sea tu pureza y eternamente lo sea, pues todo un Dios se recrea en tan graciosa belleza. A ti, celestial princesa, Virgen Sagrada María, yo te ofrezco desde este día, alma, vida y corazón. Mírame con compasión, no me dejes, madre mía, caer en la tentación. Dulce madre, no te alejes, tu vista de mí no apartes. Ven conmigo a todas partes y sola nunca me dejes. Ya que me proteges tanto como verdadera madre, haz que me bendiga el Padre, el Hijo y el Espíritu Santo. Amén. Ave María Purísima, sin pecado original concebida, viva la gracia, muera el pecado, viva Jesús sacramentado y salga de aquí el enemigo malo. Amén. Ave María Purísima, sin pecado original concebida. San Miguel Arcángel, defiéndenos en la lucha, sé nuestro amparo contra la perversidad y acechanzas del demonio. Que Dios manifieste sobre él su poder, es nuestra humilde súplica. Y tú, oh príncipe de la milicia celestial, con el poder que Dios te ha conferido, arroja al infierno a Satanás y a los demás espíritus malignos que vagan por el mundo para la perdición de las almas. Amén. Por la señal de la Santa Cruz de nuestros enemigos, líbranos, Señor Dios nuestro, en el nombre del Padre, del Hijo y del Espíritu Santo. Amén. En los cielos y la tierra sea por siempre bendito y alabado el corazón amoroso de Jesús sacramentado. Alabemos y demos gracias en cada instante y momento al Santísimo y Divinísimo Sacramento. Santísimo y Divinísimo Sacramento, Hijo del Eterno Padre, alumbra mi entendimiento para que mi alma se salve. Santísimo Sacramento, yo te doy mi corazón para que estampes en él tu santísima pasión. En los cielos y la tierra sea por siempre bendito y alabado el corazón amoroso de Jesús sacramentado.

Jesús es nuestro tesoro. Jesús dice que el afecto de cada uno está donde cree tener su tesoro. Por eso, los santos que no estiman ni aman otro tesoro que a Jesucristo, tienen su corazón y todo su amor en el Santísimo Sacramento. Jesús mío sacramentado, que por el amor que me tienes estás encerrado día y noche en este sagrario, atrae todo, atrae, te lo ruego, mi corazón hacia ti, de suerte que no piense sino en ti, ni ame, ni busque, ni espere otro bien fuera de ti. Hazlo por los méritos de tu pasión, en cuyo nombre lo pido y lo espero. Salvador mío sacramentado, cuán amable son las delicias, las delicadas invenciones de tu amor para lograr que las almas te amen. Verbo eterno hecho hombre por nuestro bien. No quedaste contento con morir con nosotros, sino que además nos diste este sacramento por compañía, por aliento y por prenda de gloria. Tú apareciste entre nosotros, niño en un pesebre, pobre en un taller, reo en una cruz y finalmente como pan en la mesa del altar. Dime, Señor, ¿qué más podías inventar para hacerte amar? O bien infinito, ¿cuándo comenzaré de veras a corresponder a tantas finezas de amor? Señor, no quiero vivir sino para amarte. ¿De qué me sirve la vida si no la empleo en amarte? Redentor mío, que empleaste toda la tuya en beneficio mío. ¿Y a qué otra cosa tengo yo que amar sino a ti, que eres todo hermoso, todo afable, todo bueno, todo digno de ser amado? Señor, haz que mi alma solo viva para amarte. Amén. Padre nuestro que estás en el cielo, santificado sea tu nombre. Venga a nosotros tu reino, hágase tu voluntad en la tierra como en el cielo. Danos hoy nuestro pan de cada día, perdona nuestras ofensas como también nosotros perdonamos a los que nos ofenden. No nos dejes caer en la tentación y líbranos del mal. Amén. Visita a María Santísima. Virgen Santísima, eres la única mujer en la cual el Salvador halló su descanso y a quien entregó sin reservas todos sus tesoros. Por esta razón, todo el mundo honra tu casto seno como templo de Dios, en el cual se dio principio a la salvación del mundo y se hizo realidad la reconciliación entre Dios y el hombre. Eres aquel huerto cerrado en el cual nunca entró mano terrena para manchar tu pureza. Eres aquel hermoso jardín en que Dios puso todas las flores que adornan la Santa Iglesia, y entre ellas la violeta de tu humildad, la azucena de tu pureza y la rosa de tu caridad. Eres el paraíso de Dios, de ti sale la fuente de agua viva que fertiliza toda la tierra. ¿Cuántos beneficios has hecho al mundo, mereciendo ser aquel saludable acueducto por donde se nos comunican todos los bienes y todas las gracias? Dios te salve, María, llena eres de gracia, el Señor es contigo. Bendita tú eres entre todas las mujeres y bendito es el fruto de tu vientre, Jesús. Santa María, Madre de Dios, ruega por nosotros los pecadores, ahora y en la hora de nuestra muerte. Amén. Gloria al Padre, gloria al Hijo y gloria al Espíritu Santo, como era en un principio, es ahora y siempre, por los siglos de los siglos. Amén.

Vamos cantando al Señor, Él es nuestra alegría. La luz de un nuevo día venció a la oscuridad. Que brille en nuestras almas la luz de la verdad. La roca que nos salva es Cristo nuestro Dios. Lleguemos dando gracias a nuestro Redentor. Los cielos y la tierra aclaman al Señor. Ha hecho maravillas, inmenso es su amor. Amén. Dad gracias al Señor porque es bueno, porque es eterna su misericordia. Diga la casa de Israel, eterna es su misericordia. Diga la casa de Aarón, eterna es su misericordia. Digan los fieles del Señor, eterna es su misericordia. En el peligro grité al Señor y me escuchó, poniéndome a salvo. El Señor está conmigo, no temo. ¿Qué podrá hacerme el hombre? El Señor está conmigo y me auxilia. Veré la derrota de mis adversarios. Mejor es refugiarse en el Señor que fiarse de los hombres. Mejor es refugiarse en el Señor que fiarse de los jefes. Todos los pueblos me rodeaban. En el nombre del Señor los rechacé. Me rodeaban cerrando el cerco. En el nombre del Señor los rechacé. Me rodeaban como avispas, ardiendo como fuego en las zarzas. En el nombre del Señor lo rechacé. Empujaban y empujaban para derribarme, pero el Señor me ayudó. El Señor es mi fuerza y mi energía, Él es mi salvación. Escuchad, hay cantos de victoria en las tiendas de los justos. La diestra del Señor es poderosa, la diestra del Señor es excelsa, la diestra del Señor es poderosa. No he de morir, viviré, viviré para contar las hazañas del Señor. Me castigó el Señor, pero no me entregó a la muerte. Abridme las puertas del triunfo y entraré para dar gracias al Señor. Esta es la puerta del Señor, los vencedores entrarán por ella. Te doy gracias porque me escuchaste y fuiste mi salvación. Las piedras que desecharon los arquitectos es ahora la piedra angular. Es el Señor quien lo ha hecho. Ha sido un milagro patente. Este es el día en que actuó el Señor. Sea nuestra alegría y nuestro gozo. Señor, danos la salvación. Señor, danos prosperidad. Bendito el que viene en el nombre del Señor. Os bendecimos desde la casa del Señor. El Señor es Dios, Él nos ilumina. Ordenado una procesión con ramos hasta los ángulos del altar. Tú eres mi Dios, te doy gracias. Dios mío, yo te ensalzo. Dad gracias al Señor porque es bueno, porque es eterna su misericordia. Gloria al Padre y al Hijo y al Espíritu Santo, como era en un principio, es ahora y siempre, por los siglos de los siglos. Amén. Señor, te seguimos agradeciendo de todo corazón el haberte quedado con nosotros en esta preciosa noche que ya ha pasado. Gracias a tu infinita misericordia y a tu grande corazón. Gracias, dulce María, mamita María. Gracias por quedarte con nosotros, por darnos fuerzas para seguir alabando y glorificando a nuestro Jesús. Gracias infinitas a tu amable corazón. Señor Jesús, aquí al pie de tu altar y en tu corazón lleno de amor, de misericordia y de piedad, dejamos a todas y cada una de nuestras familias. Gracias, Señor, por cuidarnos, por quedarte con nosotros. Una y mil veces gracias, Señor. Alabo tu gran poder y tu grande misericordia. Y te doy gracias por este precioso día que está por comenzar. Bendecimos a todas las mamás de México y el mundo entero. Que tu bendición bendita

Dulce María, encanto de mi vida, las acompañe en este precioso día que nos regalas más. Nuevamente te doy gracias de todo corazón por verte quedado con nosotros. Benditos y alabados sean los dulces corazones de Jesús y de María. Aquí dejamos a todos los adoradores, mi dulce Jesús, y sus necesidades de cada uno de ellos, y todas y cada una de las necesidades de nuestros hermanos que se comunicarán en este día para alabarte y bendecirte, para glorificarte y para darte gracias por todo lo que nos das, Señor Jesús, y también por lo que no nos das. Amén, amén, amén.